Century y 2:20 si te vas a pie. Por la garita de Otay harás 2 horas en carriles normales, 2 horas en Berry Lane, 1/2 hora por la Century y 40 minutos por el cruce peatonal. Que tengas un excelente viaje, te quedas con la gusana ciega. Guantes puestos.

0: Y acabo de escuchar a La Gusana Ciega sonando aquí en XFM 91.7. 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Tengo reporte ciudadano. Charlie, totalmente parada la vía rápida Oriente. 0 kilómetros por hora en más de 36 minutos parados. Acá por el Hospital General. Pero la línea para Estados Unidos, esa sí se mueve. ¿Alguien sabe qué pasó en la vía rápida por el Hospital General? ¿Alguien que tenga el reporte ciudadano? Tengo entendido que en el viaducto, en el túnel, sí hay tráfico. Pero no nos dijeron si hubo un choque, están reparando o qué onda, ¿no? Nada más nos dijeron que estaba ahí medio feo. Pero si alguien tiene el reporte ciudadano, ¿qué fue lo que pasó en la vía rápida? Ahí como mazo a la altura del Hospital General. Alguien que sepa. ¡Qué pacho! Charlie, acá también en Ley Santa Anita en Otay, parado el tráfico, más de 40 minutos parado el tráfico. Deja ver si hay más reportes. Charlie, quería ver si le puedo mandar saludos a Maritza Jacqueline Sánchez, mi chiquita mamá. Dile que la amo mucho. Ahí está, saludos a Maritza Jacqueline Sánchez, que te aman mucho, dice. ¡Chao! Charlie, chocaron en el Terán, por eso hay el tráfico ahí. Y solo es tráfico, Charlie, por el Hospital General, solo es tráfico, no hay ningún accidente ni nada, solamente tráfico. Bueno, ahí están algunos reportes ciudadanos. Muchísimas gracias. Vamos con música, porque en esta hora se va a par de boletos para un concierto en Estados Unidos. Ahorita te digo para qué concierto, ¿ok? Aitana, superestrella.
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La Cosa, María José, sonando aquí en XFM 91.7, donde el verano más fresco y divertido se vive con XFM. 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Me voy con música de David Bisbal. Vivir así es morir de amor. 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
9: 5:34 PM, y si vas a cruzar los Estados Unidos por la garita de San Isidro, harás 2 horas en carriles normales, 1:35 en Uberi Lane, 25 minutos por la Sentry y 2:20 si te vas a pie. Por la garita Otay harás 2:10 en carriles normales, 2 horas en Uberi Lane, 10 minutos por la Sentry y 50 por el cruce peatonal. Que tengas un excelente viaje, te quedas con Mario Girón. Tuyo.
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Mario Girón con su tema Tuyo, sonando aquí en Exa FM 91.7. Antes de irme con los boletos que te dije que eran para un concierto en Estados Unidos, primero algunos reportes ciudadanos. Charlie, choque vía rápida a la altura del motel La Mansión, dice mi compa Alonso. Gracias, hermano. Charlie llevó 1:20 de camino de la Alemán hacia Plaza Río. ¿Quién sabe qué pasó en la vía rápida, loco? Traficá la vuelta de rueda. Dice mi amiga Keila, traficá la vuelta de rueda de la Miguel Alemán para Zona Río. Acá. Fuerte accidente, Charlie. En Ampliación Guaycura, frente al parque. Eviten esa ruta, se va a hacer un cochinero. Cambié la palabra porque la tuya era más fuerte. Y creo que ya son todos los... Acá. Charlie, tráfico pesadísimo en Boulevard Cucapá en dirección al Cetis Universidad. El tráfico empieza desde el Marabú. parece ser que chocaron en el parque de la Ampliación Guaycura. Ah, mira, es por ese mismo. Va. Gracias, hermano. Esa gente debería estar beta. Charlie, estoy a la altura de vía rápida hacia Río. Ajá. Completamente parado aquí. Sí, es lo que dijeron hace rato, bro. En Tijuana, un cochinero, hermano. Totalmente de acuerdo. Totalmente de acuerdo. No hagamos más, ¿eh? No se me estrese. No se anden metiendo ni se vayan a enojar. Pues ya hay tráfico. Ni mollo. Es más, mira. Ahí les va. Se va en este momento par de boletos para la presentación de Pedro Fernández. Sábado 5 de diciembre se va a presentar en el Cal Coast Credit Union Open Air Theater. Te voy a poner una rola y la primera persona que me diga el nombre de la canción se lleva el par de boletos. Ojo, es un concierto en Estados Unidos. ¿Qué significa? Aplican las reglas de... Tienes que poder cruzar a los United States of America de manera legal. Y que no hayas ganado nada en los últimos 60 días. ¿Ok? Premiers no importan. Ahí te va la rolita. ¿Ok? La primera persona que mande el nombre correcto de la rola. 3, 2, 1...

0: casa.
1: Ahí está ya. Ya, con eso, vamos a ver si la saben. A ver quién fue la primera persona. De ahí seguía solo tú que conoces. Y el nombre de la rola. Solo tú no es el nombre de la rola, no vales aviso. A ver.
2: Charlie, dice el coyote que si así de vuelta, él me pasa y me regresa.
1: Híjole, no, no es ida y vuelta, loco. A ver.
3: La canción se llama Solo Tú.
1: ¡No, no se llama Solo Tú!
4: Mi forma de sentir.
1: Así se llama la rola, Mi Forma de Sentir. ¡Felicidades! Me voy con música. Sí, no, yo sabía que iban a decir Solo Tú. No era Solo Tú, eras... Mi forma de sentir. Vámonos con las hash. Si me hubieras llamado ayer. En todas partes, Pontexa.

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2 de la tarde. Te vas a quedar con Ángel Hernández contigo hasta las 10 de la noche. Y recuerda seguirnos en las redes sociales. Nos encuentras como ExaFM Tijuana, Instagram y Facebook. Y en YouTube y TikTok, Exa Tijuana. Cuídense mucho, mi raza. Se quedan con música de Angel Blue, Mujer Letal. Hay mucho tráfico ahorita, manejen con cuidado, no avienten carro y pues... Si van a llegar tarde a su destino, es mejor llegar tarde que nunca, Manejen con muchísimo cuidado, hay que evitar accidentes en todas partes, Pontexa. ¡Bye!

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0: 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En este momento, al mando de la cabina EXA, Ángel Hernández, contigo hasta las 10 de la noche, porque todos los caminos llevan al rock. Aquí te presentamos Rock en EXA. Todo está pensado y dispuesto para que disfrutes lo más trascendente del rock. 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

arrancamos con el Rock en Exa. Damas y caballeros, bienvenidos a una edición más del Rock en Exa. Yo soy Ángel Hernández, soy voz activa del Street Tijuana. Gracias por acompañarnos una tarde más. Tenemos cosas geniales, boletos de los padres, Sesame Place, Omar Courts. Tenemos accesos para que te vayas a ver a Pedro Fernández y el verano Exa Kids. Todo completito esta semana. Y para ponerle una cherry al cono de esta noche, tenemos paquete familiar para que te vayas a disfrutar. Nada más y nada menos que de, ¿qué te imaginas? Circo de Francesco. Para toda la familia, arrancamos con todo. Manda tus WhatsApps, tus reportes ciudadanos y todo lo que quieras. 664-281-5103. Te quedas con el Panteón. Esto es el Rock en Exa.

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0: Enanitos Verdes y las guitarras blancas es lo que acabas de escuchar aquí en Exa 91.7. ¡Feliz viernes! Ya estamos a 21 de agosto. Muchos de ustedes están preparando todo para el regreso a clases el próximo lunes. Ya sé que muchos están buscando sus mochilas, están buscando los útiles escolares, buscando el registro, el uniforme para la escuela. Bueno, un montón de papeleos y cosas así, pero deseo de verdad que todos esos trámites se vayan rapidísimo. Dicen por acá, si tú te quieres reportar por WhatsApp, aquí estamos activados hasta las 10 de la noche. Dice, escuchándote desde el Tecnológico, saludotes. Se siente Tijuana, la vibra, dice el tocayo por acá. Muchas gracias, bro. Un saludo para ustedes también. ¿Qué tal?
1: Hola, guapo. Sí, feliz viernes, hermoso. Yo aquí sigo festejando mi cumpleaños. No me felicitaste, amigo, ¿eh? Fue el 18. A ver. Me debes una cerveza. No sé, pero vamos a tu casa hoy anoche, después de las 10 de la noche, y vamos a pistear. Ay, no es cierto, amigo. Te mando un besote. Ya sabes que te quieren, Eri. Eres el mejor, el guapo de Exa.
0: Un día lo voy a creer.
1: No importa el salón ni mío de la radio. No, no sé, sí, te diles. Todos me importan, ya saben. Angelito, ¡ay, besote hermoso!
0: Gracias, un saludo para ti. No, qué curada, mira, esa vibra, no, hombre. Ni cuando llegas a otro lugar te reciben con tantas flores y eso que no es panteón. Gracias, te agradezco muchísimo. Y así como ella, la buena vibra debe de seguir. Y gracias a ustedes por reportarse. El WhatsApp te lo paso de vuelta, 664-281-5103. Tenemos que compartir contigo todo lo que está pasando. Y esta canción que no puede faltar en el repertorio. Bienvenidos al Rock en Exa.
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1: Es el verano traidor, así como tu ex. Uy, pero este sí te calienta, no como tu ex, claramente, ¿verdad? Oigan, vamos a continuar con esto. Es viernes de Me Vale, viernes de Cama Ajena, viernes de lo que tú quieras, casi quincena para muchos. Ya llegaron los recibos del agua, de la luz, del cable, del celular. ¿Ya registraste tu línea? Uy, yo que tú me voy yendo ahorita a hacerlo porque... Hay gente que le madrugó desde temprano y si no, bueno, está bien, así te quedas, así purgas todos los contactos que no ocupabas. Es lo único bueno que yo le encuentro. Oigan, tenemos reportes, mándenlos a través de WhatsApp 664-281-5103. Tráfico pesado, dice, para ir de la internacional desde la vía rápida y más tráfico para ir a playas para cruzar a San Isidro. En la internacional hay tráfico pesado. Dice por acá... Beatrice me dice que la canción de Mi Agüita Amarilla es muy rara canción. Es que no te tocó a ti, Beatriz, pero esa rola era la onda de la gente vintage, ¿eh? Y les digo vintage porque luego se enojan si les digo otra cosa. Pues mira, no había farmeando el Áurea. El Áurea, como yo le digo, porque es Aura, pero espero no saber más porque todo lo que sé de farmear Aura es en contra de mi voluntad. Venga, buenas tardes.
2: Hola, guapo, sí, feliz viernes, hermoso. Yo aquí sigo festejando mi cumpleaños. ¿Qué onda, Angelito? Ponte una canción, ¿no? Vendedora de caricias, ándale. Ya que tú no me quieres vender tus caricias. Por fin,
1: No me habían dicho que me las compraban. Ahorita te paso mi número para depositarme, ¿no? Ahorita... Lo que sea que me deje algo, porque las deudas son muchas.
3: Ya que andamos con esa vibra y te pusiste a rockear clásico con los Toreros Muertos y con Enanitos Verdes. Ponte la de Voy a Pasármelo Bien con Hombres G.
1: Andas mira, fíjate, mañana es sábado y mañana hay Rock en Exa VIP. Quizás hasta te vengo haciendo el milagro. Dice Ángel, que alguien me diga cómo está la vía rápida del centro a la macro. Te vas a llegar bien rápido, bro. Si te vas en avión. Si te vas caminando, no creo que lo vayas a lograr. Dice Ángel, feliz viernes. Ay, pues, sería más feliz, Ivet, si hubiera algo que beber ahorita. Pero pues es que no, nomás me antojan, pero no hay nada para nadie. Pues, ¿qué está pasando aquí? ¿Por qué están así? Me mandan muchas fotos de, mira, aquí estamos pisteando y todo. Yo no tomo ni consejos, pero gracias por presumirme y su buena vibra siempre.
4: Ángel, buenas tardes. Aquí andamos con toda la actitud trabajando. Andamos de aquí de Macro a Villas del Crimen. Pongan sexy, saludos. Manejen con precaución.

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2: 7 de la tarde con 4 minutos. Acabas de escuchar a Molotov. Here we come. Bueno, no, era la de Here Comes the Mayo. Es que todas empiezan con Here, pero lo importante es que ya llegamos y tú estás aquí, yo estoy aquí, vosotros estáis de este lugar. Ah, tenía que utilizar alguna vez esa gramática, la verdad. Eso que me enseñaron en la primaria nunca lo usé. Entonces, si busco un momento para usar el trinomio cuadrado perfecto, no me juzgues. Lo voy a hacer porque nunca lo he usado. El día de hoy tenemos que platicar sobre todos estos problemas, dilemas de la vida. Tú sabes el WhatsApp 664-281-5103. Dice, esas rolitas de la Plaza del Zapato. Jaer, nos saluda por acá. El cover de Morrissey la canta Mikel Erentxun, mi hermano. Dice, acá escuchándote a unas horas de escuchar lo nuevo del José Madero, que va a salir de todo ¿en serio? También dicen que se va a estrenar una nueva película, dice Andy Gómez, si eres fan de Los Hombres G, para que la vayan a guachar al cine, se va a poner suave, suave, suavecito, dale despacito. Vamos a arrancar con el tema de hoy. Fíjense que últimamente he estado rodeado de gente muy adicta, y no me refiero a tazos dorados, ese es otro tipo de adicciones, que le mandamos un saludo al chiquilín, que por cierto, luego le ha caído. Fíjate que vamos a platicar de las adicciones, pero no pienses mal, de las adicciones de la vida cotidiana. Yo conozco gente que todos los días se tiene que tomar 2 o 3 cafés, pero machín, no es, ay, me voy a tomar un cafecito. No, todos se lo quieren tomar con café. En la mañana y no, voy a llegar tarde, no importa, voy a pasar al Starbucks. Y luego en la tarde, oye, ¿sabes qué? Voy a salir y voy a comprarme otro cafecito en la oficina. Y en la noche hay un panecito con otro café. Güey, como 10 cafés al día. Y ahora, no me malinterpretes. Ese es tu problema. Yo no, o sea, a mí me vale. Yo no tomo más que un café en la mañana. Pero vamos a platicar. ¿Cuál piensas tú que es tu mayor vicio? ¿Qué es tu mayor vicio? Que digas, ¿sabes qué, Ángel? La neta, tengo un problema. O sea, no lo vamos a solucionar, pero Vamos a formar esta comunidad de personas que son adictas a lo mejor a ciertas cosas. ¿Quién sabe? Hasta a lo mejor hacen un club. Pero hay gente que toma café y café y café. Y no, te digo, no es mi problema. Es tu problema. Y quiero escucharte. 664-281-5103. No me escucho casi. ¿Qué tal si grito así? Bueno, ya, súbele a tu radio mejor. Vámonos con esto de Huge Moving to the Sun. Aquí en Exa.

0: Ya son las 7:15. Es viernes, se siente como diferente el aire, como que el cuerpo más relajado, más tranquilo sobre todo lo que está pasando. Y si no es así, deseo y de verdad te lo digo fuera de cura, que tu día mejore, que sea mejor, que el dinero no te falte, que la salud te sobre, que la gente que amas te acompañe y a la gente que odies se vaya de tu vida. Porque hay que ser sinceros, si odias gente, te dicen que no odies a nadie, pues sí, te cae gordo a gente. No sé por qué motivo, pero de seguro se lo ganó. Así que si nadie te había dicho que estaba bien, yo te digo que estás bien. Tú no odia, pero no hagas nada. No le hagas daño a nadie. O sea, sé mejor persona, es todo lo que te quiero decir. Oiga, ya, pues nada, nada. ¿Quién soy yo para darles consejos? Mejor ustedes sean los que me digan lo mejor de ustedes. Hoy, recordándote que también vamos a tener accesos para grandes experiencias. La semana que viene vamos a tener más eventos. Pero, por ejemplo, este fin de semana, ¿qué plan tienes mañana? ¿Qué plan tienes el domingo? Bueno, te platico que van a estar los Padres de San Diego contra los Minnesota Twins mañana 22 y el domingo 23 de agosto en el Petco Park en San Diego para que disfrutes del Rey de los Deportes. 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Gracias a los Padres de San Diego por unirse a la familia de EXA y así tengas tú tus accesos. El día de hoy quiero preguntarte a ti, ¿cuál consideras que es tu mayor adicción? Piénsalo de esta manera. Eres adicto a algo y no te has dado cuenta. A lo mejor, yo conozco gente que no come si no tiene una Coca-Cola. Aunque sea, mira, a mí no me van a mentir que si es cero, que si es light, que si es doble cero, menos 20 mil calorías, güey, es una Coca-Cola. O sea, esa cosa la echas en un lugar para limpiar el óxido de los baños, bro. Y es que esa es light, yo sé, porque yo también tomo Coca, pero no soy tan adicto. Hoy te hago la pregunta, al rato, es que esta Coca es light, pero esta no me limpia bien los grifos del baño, entonces esta no es tan mala, sí, claro que no. Yo te pregunto a ti, ¿cuál consideras para ti que es tu mayor vicio? Que sientas tú es tu mayor vicio de todos los vicios que puedes llegar a tener. 664-281-5103. Híjole, ya empezamos mal aquí, venga, buenas noches.
1: Hola, Angelito, te saluda tu compa Alex Loba. ¿Qué onda, Alex? Andamos por el centro dando el rol. Ánimo. Pues fíjate que yo tengo un vicio arraigado que me dejó mi papá como herencia. A mí me encantan los cacahuates japoneses. Créeme que puedo dejar de comer cualquier cosa, pero si hay cacahuates japoneses, con eso tengo. Saludos y ponte EXA.
0: Hombre, gracias, carnal. Un abrazo enorme. O sea, tú eres fan de los cacahuates japoneses. La pregunta que yo siempre me he hecho cuando alguien dice cualquier cosa de otro país, se supone que aquí en México son cacahuates japoneses, pero si vas a Japón, ¿allá solo son cacahuates? ¿La comida china en China solo es comida? No sé, bro, no sé, pero lo vamos a averiguar duramente. Yo sé que sí, dice, oye, me gusta mucho Yuridia. ¿Yo no cuenta? No puedes ser adicto a las mamás solteras y al mismo tiempo, no, tú no eres su papá, cuyello.
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2: Ya son las 7 de la tarde con 29 minutos aquí en Exa 91.7. ¿Cómo están, familia? Espero que estén teniendo una excelente tarde. Tenemos reportes ciudadanos, dice por acá. En el puente de la presa del 2000 se ve bien bonito el atardecer. Ya lo vi, bro. Casi de postal, oye. Ya me di cuenta. 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

0: 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El día de hoy estamos platicando cuál es tu mayor vicio. Todos tenemos un vicio. Quiero pensar que algunos son vicios buenos, unos son vicios muy destructivos. Claro que en exceso todo es malo, pero pues también hay cosas que tampoco vamos a exagerar, que son las peores, ¿verdad? Vamos a ver qué nos dices tú. 664-281-5103. Dice Ángel, buenas tardes. La neta, yo sé que estoy mal, pero mi mayor adicción es tomarme Monsters, ¿ok? Todos sabemos y conocemos de las bebidas energéticas. Conocemos el Red Bull, conocemos el Monster, el NOS, el Ghost, que está últimamente muy de moda para la gente que es gym rat, el C4, que de repente a los morros ahorita como que les llama mucho la atención, el Prime. Todas esas bebidas energéticas, todas esas bebidas energéticas, te aseguro que tu corazón internamente no está así como, ay, qué curada, tómate cuatro, wow, vamos a explotar. Pero si te hacen daño, o sea, quieras o no, te lo dice alguien que la única vez que tomaba bebidas energéticas fue cuando, ¿te acuerdas de los tiempos donde ibas al antro o a la fiesta y mezclabas bucanas con agua mineral, con Monster? No lo hagan, güey. Definitivamente no es nada saludable. De vez en cuando, yo soy conejillo de indias, o sea, yo no hablo de cosas que no he vivido, y si no las he vivido, he aprendido de quienes sí la viven. Entonces, no lo hagan, no sean adictos a eso. Vamos a ver qué nos dicen por acá. Buenas tardes, noches.
1: ¡Angelío! Hey. Mi vicio de toda la vida, el deporte, papi.
0: ¡Ándele!
1: La bicicleta de montaña. ¡Uy, uy, uy! Nomás para que te des una idea, me dicen mis hijos, ¿qué prefieres, a mi mami o una bici? Depende, dime qué bici estás hablando. Ya te creas, pero sí, el deporte.
0: Hay gente que... es bueno ser adicto al deporte hasta que te excedes siendo adicto al deporte. O sea, no sé si lo digo bien, es la vigorexia, la gente que está adicta así de que yo soy gym rat, güey, y no puedo faltar al gimnasio y necesito hacerlo todos los días, necesito subirme al running club. ¿Pero realmente estás en un running club si no subes fotos al Instagram? Piénsalo, o sea, yo nunca he conocido a un runner que no sube fotos, o sea que si no las subes, ¿no fuiste a correr? No sé, pero lo vamos a averiguar. Ahora es con esto y que tu desgarre y también tus espasmos y claro que sí, los calambres de medianoche en Los Chamorros

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7: Bendito.

0: Ya son las 7 de la tarde con 45 minutos. Tráfico pesado, me mandan reporte. Antes de los reportes, un saludo para, dice mi sobrino, de parte de su tío Julio. Y suerte en su nuevo emprendimiento que tiene. Así que creo que es de uñas, dice. Órale, pues a todo dar. Un saludo para ustedes. Por acá me dice, reporte ciudadano, carro descompuesto abajo del puente de la 20 de noviembre hacia el Costco. Si usted viene manejando, accidente fuerte sobre el Boulevard Cocapá, ahí a la altura del parque, ahí como por la ampliación Guaycura, si no me equivoco, bastante potente, así que si usted viene manejando por esa zona, con mucho cuidado, por favor. Por acá también me dicen, Angelillo, escuchando el programa, ay, choque subiendo hacia el Florido. Para todos ustedes, dice, tráfico pesado para subir al Florido. Ahí sí nos mandaron ese reporte ahoritita. Ahora sí, muchachos, vamos a continuar con los premios. 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Ahora sí, continuaremos con el tema de hoy. Estamos platicando... ¿Cuál es tu mayor adicción? ¿Eres adicto a algo? ¿No te has dado cuenta? A lo mejor sí. 664-281-5103. Dice, mi mayor adicción es el chocolate blanco. No lo puedo controlar. Algunos de ustedes son muy adictos a golosinas muy, muy marcadas. Yo conozco especialmente mujeres que son adictas al chocolate. Así, no pueden hacer su vida si no tienen un chocolate. Un Hershey's. Los Kisses, el Kit Kat, los Tres Mosqueteros, el chocolate que tú me digas, Carlos V, no pueden dejar de comer chocolate. O sea, son personas que viven, respiran, casi casi su sangre chocolate, güey. Así, hey, hay gente que sí es muy adicta a eso y pues la diabetes, ¿ah? ¿Qué te digo? ¿Cómo te explico? Que eso no te lo tengo que explicar. Vamos a ver qué nos dicen por acá. Buenas noches, Ángel. Una de las cosas a las que yo soy completamente adicto, siempre tengo que comerme entre 5... y 15 tortillas al día. Bro, pues casi casi es el kilo ya. 15 tortillas diarias. Dice, desayuno en la mañana huevitos, tortillas. En la tarde un guisadito, tortillas. En la noche unas quesadillas, tortillas. Híjole, tengo que admitir, yo no estoy considerando que soy adicto a las tortillas. Pero creo que, ay no, sí. Sí podría ser, casi podría rayar en ser adicto a las tortillas yo también. Sí es verdad. Por acá me dicen, yo... estoy trabajando fuertemente para no ser adicto en qué cosa. Venga, buenas noches. ¿Qué tal?
1: Mira, Angelito, no, pues hablando de tortillas, Angelito. Yo soy de Veracruz. Tengo 18 años aquí en Tijuana. Ajá. Pero no puedo dejar la tortilla, Angelito.
0: ¿Tortillas?
1: Hombre, no te miento. Creo que nada, 15 es poco, la mera verdad. Sí. Yo me como unas 20.
0: ¿20 al día?
1: Sí, pues sigo pesando igual. ¡Ah! 79 kilos.
0: Mírela.
1: No engordo ni flaco.
0: No, está bien, güey. Pues, aguanta poco, nomás date unos 2 años más y ahora sí vas a decirme si sigues engordando, ¿no? Puro maíz. No, güey, tú nunca te vayas a vivir a Estados Unidos. Las tortillas en el otro lado, güey, son de a mentir y son como de plástico algunas. Yo sé, y menos en paquetito de esos, ay, no, de la misión, ¿qué es eso? ¡Vámonos con esto, Girls in Love! Continuamos con ¿cuál es tu mayor adicción? Feliz viernes de Me Vale, viernes de cama ajena.

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2: Ya son las 8 de la noche con 6 minutos. Tijuana, esta noche te quiero recordar que el Examóvil va a andar para arriba y para abajo toda esta semana y vamos a tener boletos para que te vayas a grandes lugares, pero también pensamos en tu educación y más lo de tus niños. 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El día de hoy estamos platicando sobre cuál es tu mayor vicio, tu mayor adicción. ¿Qué es lo que tú dices? No puedo, Ángel, no puedo. Buenas noches.
3: Hello, Ángel, buenas noches. Hola. Yo soy adicta a todo lo ácido, o sea, lo que tiene chilito, así, los lucas, los tamarindos, todo así, todo lo que tenga ácido, todo. No hay día, por ejemplo, que no coma fruta sin algo picosito, con el tajín, el chilito, pero todos los días tengo que comer algo ácido.
2: Algo ácido. O sea, eres una persona, yo creo que tú y yo nos caeríamos bien, porque yo, bueno, no, a lo mejor nos peleamos, porque yo también soy adicto a las cosas enchilosas, a las, y fíjate, mucha gente no sabe esto de mí, y se los voy a decir, la neta, nadie me cree. A mí no me gusta el chocolate, güey. Yo sé, te cayó en caos y ¿qué? ¿Cómo? ¿Qué? En mi cumpleaños no me gusta el pastel, güey. Así de mal estoy. Pero te juro que no es un trauma de la infancia y nada. Yo no soy una... Me empalago muy rápido. Lo que es muy dulce a mí es así como que de volada me seca. Pero si se tratan de comer gomitas ácidas, cosas que tengan mango con chile, bro. Cosas que tengan acidito, que tengan un picor, algo así en gomitas, especialmente las gomitas. Ya caí, bro. Pero pues me peleó por ellas, los escuincles, por ejemplo, y no los que haces, bueno, no, de las gomitas. Vamos a ver que hasta se me antojó, salivé.
4: Chale, Angelito, échale. Buenas tardes. No, pues yo soy adicto al rock de Exa. Cuando comienza la tarde, estamos a todo lo que da emocionado. Saludito, fuerte abrazo.
2: Me emociono contigo, carnal. Muchas gracias, igualmente. Es que acá se están saliendo las... Oye, Aleidis, ¿y tu novio sí te deja comer eso? Porque me acuerdo que Aleidis era muy de, no, es que el hijo de la profe. Dice, mi adicción son las Sabritas porque no las puedo dejar. Todos los días me tengo que comer un paquete de Sabritas sin hay. Y te entiendo, 1000% te entiendo. Tostitos con chile, rancheritos con salsa, Valentina del amor, de la yaya. Híjole, no, es que sí son cosas bien adictivas esas, venga,
5: güey. Los Ángeles, ¿qué onda? Buenas tardes. La neta, a mí los cacahuates enchilados.
2: Eso es tu adicción.
5: Me encantan, soy adictazo a los cacahuates enchilados. Les pongo limoncito. Uh-huh. Lo único de malo es que, cómo me inflaman el estómago y ando bien gaseoso. Contexta.
2: Eso explica por qué la mayoría de aquí son adictos a los cacahuates. No son, nomás tienen la panza inflamada. Eso es, ok, es otra cosa.

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Ya son las 8:24 de la noche aquí en Exa 91.7. Hablando de buenos cantantes, así como el que acabas de escuchar, una leyenda, el señor Pedro Fernández, se presenta el sábado 5 de diciembre en el Calco's Credit Union Open Air Theater en San Diego. Si tú quieres disfrutar de una noche genial al ritmo del mariachi, de todos los éxitos del regional del señor Pedro Fernández, no te digo cómo, pero sí te digo que estés pendiente. No más desde ahorita. Es más, ¿quieres una pista? Síguenos en redes sociales de Exa FM Tijuana. Ahí va a estar toda la historia, todo el asunto. Oigan, esta noche estamos platicando de las cosas que crees tú son tu mayor vicio, tu mayor debilidad.

tengo que pagar algo y termino comprando el carrito. No sé, dice, no lo puedo detener. Hay gente que sí es bien adicta. O sea, machín, así, le sobra. Yo creo que prácticamente el día completo, porque hay gente que sí es de plano, se gasta toda la raya en eso. Y no hay cómo detenerlo. Y sí, por favor, controlen sus gastos. No, no todo el mundo es bueno para eso. Dice, yo soy súper adicto en comprar videojuegos. Yo sé que no es una colección la que tengo, pero videojuego que sale, videojuego que me gasto en las aplicaciones del celular, es bien fácil. De que voy a descargar este jueguito. Ay, son 50 pesos y tracas, bro. Sí, mejor miren, no sean adictos a nada. No tengan vicios. Y si son vicios, que sean vicios buenos, porque los malos se queda uno pobre y más cosas.

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0: Ya son las 8:45. Un saludo para Monse, que ella dijo que ella era adicta a la Peñafiel Twist, limón y sal. No le puede faltar porque ella es muy fitness. Monse es muy fitness. Un beso enorme para ti, hermosa. Oigan, vamos a arrancar con esta segunda parte del programa. Me presento, mi nombre es Ángel Hernández. Ahí me puedes encontrar en el Insta como Ángel Hernández y ya, para que propongas temas también a lo largo de la semana. Fíjense que me he dado cuenta que la gente le pone mucha atención a esa frase de en gustos se rompen géneros. Pero yo conozco personas, yo creo ser una de esas personas, yo creo que tú también eres algo de eso, de la gente que tiene ciertos gustos y tú dices, ¿cómo me sería difícil andar con alguien que le guste eso? Me sería muy complicado andar con una persona que le guste eso. Y dame tu motivo. 664-281-5103. Para ti, ¿qué tipo de persona te sería muy complicado si le gustara hacer qué? O sea, si tú le dices a alguien, ¿qué te guste? No, pues es que a mí me gusta mucho el béisbol, por ejemplo. Y tú, ay, no, es que híjole, a mí se me hace bien aburrido. Entonces, aunque te guste mucho la persona, ¿con qué tipo de gusto de una persona te complicarías mucho salir? Te escucho aquí en Exa.
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2: Ya son las 8:58. ¿Cómo les va? Esta noche tenemos mucho de qué platicar. Este fin de semana por fin llega el concierto de Omar Courtz, que se estará presentando en el Viejas Arena. Se va a poner increíble, va a estar muy bueno este concierto. Por si mañana no estoy, USA Tour, domingo 23 de agosto en el Viejas Arena. Si tú quieres formar parte de esta gran presentación, no te pierdas la programación porque sorpresas sobran. Y felicitamos a todos los que han ganado boletos a lo largo de esta semana. Hay mucho que repartir y próximamente hay más sorpresas. Hoy estamos preguntándote, ¿para ti qué sería muy difícil lidiar que le guste a una pareja tuya? Yo sé que a lo mejor ya andas con alguien, pero que tú me digas, Ángel, al principio cómo batallé con este vato que le va a la América y que no sé qué hacer con él y todas sus 100 camisas ahí que quiere usar como trapo. No sé. Saludos a todos los águilas. Pero sí te quiero preguntar a ti, ¿qué gusto personal de tu pareja te costaría muchísimo aceptar? Así, que todavía no anden. Imagínate que no andas con nadie. Así, ¿no? ¿Sabes qué? Que le guste eso. Híjole, ¿cómo vamos a batallar tú y yo? Yo te puedo asegurar que no todo el mundo tiene la tolerancia por más amor y que el cuerpo y todo. Sería como quien dice el parteaguas, que digas, no. Aquí hay una chica que me dice, Ángel, yo te digo la verdad, jamás en la vida, después de mucho rato y de haberlo procesado y todo esto, yo no puedo andar con un vato que le guste la Tecate Light, me dice. Eso es muy chistoso. O sea, dice, Ángelita, que no es porque les den carrilla, pero yo no voy a andar con el vato. Dice, yo tomo pura cerveza artesanal, la neta, yo tomo pura cerveza artesanal, tomo pesado, tomo fuerte. Y si el dude me dice, ay, una Tecate Light, me va a quedar viéndolo así como, híjole, amigo, tú y yo no vamos a funcionar. O sea, no me lo malinterpretes, pero pues, tú encontrarás otra que sí le guste tu Tecate Light. A mí no. Dice por acá Carito, y yo creo que muchas chicas contigo lo combinan muy bien. Y te voy a decir por qué. Dice Caro, yo la neta, jole, ¿cómo me costaría andar con una persona que fume? No me gusta la gente que fuma y respeto que fumen, pero yo no voy a andar con un vato que fume. Dice, la neta, es complicado porque los que fuman saben el aroma que percibe la persona que está alrededor de ellos. Así cuando tú digas, uy, qué delicadas, es, por eso te dije al principio, en gustos se rompen géneros. A ella le dice, es como una mezcla entre el cigarro y el café, me da como un asco, me dice. Y la neta, por más guapo que esté el dude, no, no se va a armar. Yo te pregunto a ti, ¿para ti sería muy difícil a una persona que le guste que andar con ella? Te voy a estar escuchando.

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0: 9:12 aquí en Exa 91.7. Un saludo para toda la gente de Playas de Tijuana, la gente que nos escucha aquí en el Boulevard Agua Caliente, a ti que nos escuchas allá por el área de Villafontana, en Otay, Colonia Libertad, en el centro, en la zona Río, que andas acá por la Chapu, que andas manejando aquí cerquita de Santa Fe. Les mandamos un saludo a todos los de Colinas, a ti que andas allá por el periférico escuchándonos, que te vas a ir a echar unos taquitos, andas aprovechando que vienes de San Diego para Tijuana y vas ahí por lo que tú quieras a comer, porque la comida en México sabe muy diferente y la verdad es que la gente lo ama. Así que un saludo a toda mi gente de Rosarito, Tecate y a todos lados que nos escuchen. Yo soy Ángel Hernández, si le quieres poner un rostro a esta voz maquiavélica, ahí me puedes encontrar en el Insta como Ángel Hernández y ya. Te aseguro que no vamos a tener batallas de aura, porque el único aura que yo estoy... Yo no junto aura, güey, yo junto odio y rencor y lo junto y lo suelto en un baile. Ah, lo hago en un TikTok ahorita. No más que mi rodilla no haga traca. Vamos a ver qué nos dicen por acá. 664-281-5103. La pregunta de esta noche: ¿me costaría mucho trabajo andar con una persona que le guste qué? Que le encante hacer qué, que le guste qué, digas, no, a mí no me va a alcanzar esto. 664-281-5103. Hola.
1: Yo dejé de decir esas cosas cuando, después de que en mi juventud dije, ay, jamás con un cristiano, y terminé con un cristiano.
0: ¿Ronaldo?
1: Casada.
0: No.
1: Me divorcié y dije, ay, jamás con un barbón bigotón. Me junté y tuve un hijo con un barbón y bigotón. Ya no digo nada.
0: Sí.
1: Mejor, ya me separé.
0: Oye, no, pero no es lo mismo que tenga algo a que le guste algo, ¿ok? Porque no es lo mismo. Ok, yo no andaría, yo personalmente, yo sé que yo nunca hubiera andado con una persona que fuera muy religiosa, porque yo respeto las religiones, pero no me puedo adentrar en ellas, porque no me saldría fingir y ser hipócrita, porque pues esa es la palabra, aunque suene fuerte. ¿Cómo se le llama a alguien que no es de una religión y a fuerza la quiere hacer así como aquí voy a estar porque aquí me dan dinero, porque hay beneficio, porque... Entonces, eso es... O sea, le puedo mentir a la gente, pero no le puedo mentir a Dios o a lo que sea que crean la gente. O sea, piénsalo. Yo no creo que podría andar con una persona muy religiosa. Una vez, y lo cuento como anécdota porque no es la primera vez que lo digo, estaba en la prepa yo y me acuerdo que una chica de la prepa me gustaba. Y ella me dijo, vamos a salir el domingo. Y yo dije, sí, se armó, ¿no? Se armó de vamos a salir, inocente, o sea, no mala onda, es la prepa aparte. Y de repente me dice, bueno, pero pasas a mi casa. Pues sale, pasamos en taxi, porque pues tienes como 15, 16 años, ¿con qué más vas a pasar? ¿Va? Y de repente me dice, ay, vamos a ir a Tecate. Y yo, ah, qué buena onda, ¿con quién? Mi mamá nos va a llevar, órale, a todo dar. Resulta que era un grupo de jóvenes de la iglesia, güey. No, mi hermano. No, yo sentía que conforme me iban explicando, yo me iba derritiendo. Pero me sentía como bien y mal. Bien porque quería estar con ella, mal porque yo sabía que estaba por las razones equivocadas. Dije, imagínate que Diosito me esté viendo así y nomás lo quieres hacer para hacer algo. Y no, Diosito, no es cierto. Es una... Perdóname, güey, perdón. Y así, él me hizo, así que él sabe cómo soy. Vamos a ver acá, dice, yo tampoco andaría con una persona súper religiosa y conservadora, así que quiéranse mucho, pero Gretchen y yo sabemos quiénes somos, exactamente.

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0: Ya son las 9:25 aquí en EXA 91.7. ¿Cómo están, familia? Continuamos con el programa hasta las 10:00. Ya saben que ahí vienen los boletos para el Gran Circo de Francesco. No te lo pierdas por nada, te va a ir genial y te vas a ir con toda la chamacada. El día de hoy estamos preguntándote, ¿para ti sería muy difícil andar con una persona que le guste qué? Que le encante qué, que tenga estos gustos que tal vez tú nunca consideraste fueran parte de tu vida. Vamos a ver qué nos dicen por acá. Muy buenas noches.
1: Hola, Angelito, buenas noches. Hola, Brenda. Fíjate que a mí me costaría mucho trabajo andar con alguien que no sea disciplinado en su persona, en su vida diaria, en su comida. Porque yo esperaría de que, bueno, si yo me cuido, si yo hago, pues espero que alguien también lo haga, porque cuidando de él, pues va a cuidar de ti, ¿no?
0: Okay.

que es difícil andar con alguien que le guste. No digo que le guste lo mismo que a ti, pero lo que a ti te disgusta que no le guste. Entonces, que le guste, por ejemplo, acá me dice una chica, dice, Ángel, yo no podría andar con un vato que no le gusten los deportes porque a mí sí me gustan mucho. O sea, si el vato no le gustan los deportes, ni me topes, güey. Porque no, es que ¿sabes qué me di cuenta? Las mujeres están dominando el campo de la rudeza y eso está genial porque se hace ver diferente, se hace saber diferente. Por acá me dice, híjole, me cuesta trabajo salir con un dude que lo único que le gustan son las caricaturas. Dice, yo no ando con vatos que le gusten las caricaturas. Bueno, chale, no, pues sí te vas a quedar bien sola porque a los hombres les gusta casi a todos. Esta es mi camisa de Goku.

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Ya son las 9:47 aquí en Exa 91.7. Damas y caballeros, hemos llegado al final del programa. Gracias a todos los que se suman, como siempre, que forman parte de este programa. Y pues la verdad es que todos los que siempre nos comentan y siempre están aquí con nosotros, les agradecemos infinitamente. Felicitamos a todos los que participaron y ganaron esta semana, y los que no, todavía hay oportunidades. Felicidades a Rocío Alexis Alvarado de la Colonia Obrera, que ya tiene su paquete de 4 boletos para disfrutar del Gran Circo de Francesco esta semana, ¿ok? Felicidades. Y bueno, también comentó sobre ella con quien nunca andaría. Dice, yo la neta, lo que sea de cada quien es muy permitido, pero la neta yo no voy a andar con un vato que le gusten los corridos y se sienta buchón. Motos, arenales y racers, la neta es no definitivo, así me dijo. Entonces, pues cada quien tiene sus gustos y está bien, pero luego por sus gustos no digan, ¿por qué no quieren andar conmigo? Pues ya te dijeron por qué, carnal. Pero bueno, cuídense mucho, nos escuchamos mañana, si Dios quiere, a las 6:00 p.m. Me puedes encontrar en el Insta como Ángel Hernández y ya. En Facebook me encuentras como Ángel Hernández On. Y recuerden que la próxima semana viene cargadísima de regalos. Tenemos un montón de eventos que no sé si todavía podamos revelar, pero para que no te pierdas huella de ninguno, puedes escuchar y claramente todos los turnos con el Sala, el Charlie, la Princess, yo, Ángel Hernández, voz activa de Lester Tijuana, y también en el Examóvil y en redes sociales de XFM Tijuana. Que Dios los bendiga, Tijuana, San Diego, Tecate, Rosarito, Valle de Guadalupe, Ensenada y donde estés. Gracias por escuchar. 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Hasta mañana en el Rock en Exa.

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0: Bienvenidos a un nuevo episodio. Soy Claudia Mejía. Creo que han escuchado por ahí en las noticias sobre este gusanito, el gusano barrenador. Hoy tenemos a un invitado, es un infectólogo, es el doctor Bruno López. ¿Cómo estás?
6: Muy bien, muchas gracias. Gracias,
0: gracias por estar aquí y hablar sobre este tema. Sí da miedo, ¿verdad? O sea, sí ha como que metido miedito en la población.
6: Pues lo que se ve da más miedo, ¿no? A veces puede ser más peligroso para la vida en un corto plazo una bacteria que no vemos, pero estos como los se pueden ver al ojo desnudo, como se dice,
0: claro.
6: La verdad es que sí generan miedo. La invasión de animales o humanos por este tipo de moscas en su fase larvaria, que son los gusanos, y que esa es una miasis, ¿no? Prácticamente es el término de miasis. Pero esta es una fase intermedia de la vida de la mosca, ¿no? Tiene que estar, llega como la mosca, se para en el tejido, puede ser incluso en una herida, en los conductos auditivos, las orejitas de las vacas, en la boca de un humano, en una herida de un pie de un paciente con diabetes, por ejemplo, con pie diabetes. Se para ahí, deja sus huevos y esos huevos eclosionan, pues se abren, digamos, y se producen la larva, el pequeño gusanito. Y una vez en mosca va a otro, se reproduce con otro macho y va a volver a buscar otro sitio donde alojarse. Todas las moscas llevan esa fase. Hay una que es bastante curioso porque ella prefiere poner sus huevos. Se llama dermatobia, le llaman la mosca peluda en algunas regiones. Aparte del gusano morado. Se ve similar, la verdad es que la mosca sí tiene unas características en los colores. Por ejemplo, la mosca del gusano barrenador, el Coclidomia hominivorax, que es un nombre así científico, digamos, tiene color como verdáceo. Es color verde.
0: Ay, son esas moscas grandes.
6: Verdes, exacto. Ay. Con la espaldita así como verde.
0: Okay.
6: Y que vuelan pues rápido, a grandes distancias. Y se pueden diferenciar en la morfología que tienen. Lo que sí cuesta más trabajo es en la fase de larva, el gusanito, diferenciarlo de otras especies. Ahí sí, porque incluso tienes que verlo con el microscopio, ver ciertas estructuras. El problema del gusano barrenador es que puede dar cuadros graves porque le gusta el tejido humano vivo, entonces es un parásito obligado, es decir, para que desarrolle todo su ciclo de vida, necesita una herida de una persona viva para que ahí siga penetrando en el tejido, barrena, es decir, por literal su nombre, entra, va escarbando el tejido sano y hasta meterse más adentro, hacer cavidades y crear hasta, y por arrastre pues lleva bacterias y ahí puede crear infecciones también ¿no? Por bacterias. Entonces esa es la importancia que tiene. ¿Qué pasa al ganado? El ganado pues se enferma, ¿no? Se enferma porque se llena, si lo dejan sin un tratamiento, penetra y le da un cuadro grave de invasión de este gusano. A la par, pues al abrirle esas cavidades, deja que bacterias entren y le da sepsis también al ganado y mueren muchos.
0: Se puede morir.
6: Exacto. Y es tan difícil a veces en una sola puesta de una mosca de gusano barrenador, el Coclidomia hominivorax, que es el nombre de la mosca, al poner en una herida, en una cavidad, sus huevos pone hasta 200 en una sola. Y de esos evolucionan hasta el 70%. ¿Cuántos gusanos se van a producir?
0: ¿Todos son los que barrenan?
6: Y todos al mismo par pueden ir barrenando.
0: O sea, es muy rápido.
6: Entonces, por eso a veces tienen que sacrificar al ganado. Porque ya están tan invadidos que es imposible quitarle todos.
0: Pero esto ya estaba erradicado.
6: Desde los 90, ¿no? Un programa de erradicación del 70 al 92. En el 92 se declaró que era libre de México y Estados Unidos. ¿Cómo lo hicieron? Pues liberaron muchísimos cientos miles de millones de machos, pero estaban radiados, o sea que eran infértiles, digamos.
0: Okay.
6: Entonces se reproducían con moscas hembras y las moscas hembras lo que tenían era producción de huevos sin larvas, o sea, eran huevos estériles, digamos, ¿no?
0: Uh-huh.
6: Y así ya dejaron que no se reproducieran hasta que finalmente desaparecieron. Esa fue la técnica que usaron.
0: ¿Y por qué ahora regresó?
6: El problema donde no realmente, aparentemente se había erradicado, pero había pequeños brotes, por ejemplo, en Panamá, en Puerto Rico.
0: En Centroamérica,
6: en varios, en Venezuela. Y por ahí había esos pequeños brotes. Con la cuestión de la inmigración y el tráfico ilegal de ganado, ahí empezó, por eso Chiapas fue la primera zona. Y de ahí, así es como hemos venido con los casos. Chiapas empezó primero el año pasado con hasta un total de, el año pasado cerró con 90 casos en todo el 2025. Y en 2026, al 3 de julio, lleva ya 55 casos. y después empezó a extenderse ahora nuevamente a Hidalgo, a Jalisco, Hidalgo con 28 casos, Hidalgo con 13 de humanos, humanos con infección. Ha ganado, ha habido más. Oaxaca 39 casos, Puebla 35, Veracruz 90 casos, 24%, es el que más casos tiene ahorita en todo lo que va de este año.
0: Me impresionan los casos en humanos porque, ¿cuáles son los factores? Supongo que la mala higiene o la falta de higiene es lo que pues provoca esto.
6: Bien lo comentaste, la falta de higiene es la primera parte de esto, ¿no? ¿Por qué? Porque si yo baño a mi perro o a mi gato, yo mismo me baño a lo mejor una vez por semana, pues dejo, o dos veces por semana, dejo que todos estos días una mosca se pare en una herida, en alguna lesión, más si es una persona ya frágil, por ejemplo, los animales, las mascotas a veces pueden ni siquiera darse cuenta, ¿no? Pero un humano, por ejemplo, con una pequeña herida, que muchos lo vemos, por ejemplo, con pacientes ancianos, ¿no? Que tienen ya algo de demencia, que solo están en cama y que pueden estar un poco descuidados porque no están al 100% con ellos, pues se le puede parar hasta en la oreja, en la nariz, y ahí dejar los huevos y convertirse en gusanos. Vamos a poner un ejemplo de un paciente con pie diabético que de por sí ya tiene demencia y que solamente está en cama, ya no comunica, tiene muy poca movilidad, y de repente pues llega, pues lo encuentran sus familiares con una lesión en su pie, con unas gusanos. Al menos para la persona que no se dedica al 100% a esto, ver los gusanos no va a poder distinguir si es una de estas de mosca doméstica o si es de gusano barrenador o Lucilia, no va a saber. Entonces hay que ver de que no se trate de que efectivamente que sea gusano barrenador. Y lo siguiente es que no podemos quitarlos y echarlos a la basura. ¿Por qué?
0: Porque eclosionan de nuevamente como mosca, ¿no?
6: Y decíamos, vuelven a reproducirse y a contaminar el ambiente otra vez y a infectar otros pacientes o huéspedes. Entonces lo que necesitamos es quitar la mayoría. Recomienda, si no tenemos en ese momento la posibilidad de que nos ayuden a supervisar qué sea, echarlos en un frasco con alcohol. Con alcohol prácticamente se preservan intactos. Mueren, pero se preservan intactos los gusanos. Echamos una porción en alcohol y lo demás tenemos dos opciones. Una es incinerarlos o inundarlos de alcohol y dejarlos en un recipiente cerrado. Aparte de las muestras que ya tenemos, ¿no? O jabón, agua de jabón y dejarlos ahí encerrados. No recomiendan enterrarlos para que puedan reconocerse al microscopio de qué se trata. Si es Lucilia, si es la mosca doméstica, no pasa nada, ¿no? Finalmente tenemos muchos años viviendo con ellos. Lo ideal es tener mosquiteros, una buena higiene, si se encuentran, reportarlos para ver de qué se trata.
0: ¿Estas son como medidas ya teniendo ahí al gusano?
6: Sí, hay que ir a atenderse porque sí tiene sus cuidados cómo retirar estos gusanos. A veces si uno los retira nada más, la misma persona familiar del paciente los retira, puede a veces también lastimar al paciente, puede favorecer que también haya una infección. En este momento que como vemos vamos en incremento de casos, sí es importante. Cada vez que lo tengamos, reportarlo y o acudir al centro de salud, a la clínica familiar, para que sea revisado.
0: ¿Qué otra medida importante de las que ya hablamos para reforzar?
6: El cuidado de pacientes que están postrados en su cama, pacientes que son inmóviles, pacientes que tienen alteraciones neurológicas que no permiten sentir incluso dolor a veces o comunicar qué problema tienen. Esos son los que deben tener especial atención e incluso hacer una rutina diaria o cada vez que se haya el baño de estos pacientes, el aseo de ellos, revisarles orejas, revisarles la nariz, revisarles la boca, e incluso hasta las cavidades genitourinarias, por ejemplo, ¿no? La vagina, el ano, a veces también es un lugar donde se pueden alojar las moscas y ahí dejan los gusanos. Y muchas veces puede pasar mucho tiempo ahí y nadie se asome a ver. El gusano barrenador, cuando ya empieza a dar síntomas, incluso dolor en el paciente, ya seguramente ya penetró más las cavidades. O sea, cuando está muy superficial, la verdad es que ni siquiera puede dar nada. O a veces puede ver uno, por ejemplo, una herida que se pone más roja, o que se abulta, ¿no? Se hace un bultito en el tejido. La oreja, por ejemplo, hasta que ya empieza a penetrar el tímpano, más adentro, ahí es donde ya empieza a dar dolor, pero puede no dar ningún problema. Entonces aquí yo creo que no es conveniente esperar hasta que haya un síntoma.
0: Si llegamos a ver esto en pacientes, en mascotas, ya decíamos que hay que reportarlo para, ya tengo el número, es el 800-751-2100. Él es el doctor Bruno López, infectólogo. Gracias por estar aquí.
6: Muchas gracias.
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3: Feliz sabadito, yo muy feliz y emocionada de saludarlos con toda la actitud, con toda la energía que se necesita para vivir al máximo cada momento de nuestra vida y sobre todo vivir al máximo esta última semana de vacaciones. Y saludo con muchísima alegría a toda la gran cadena EXA que nos sintoniza, a mis listilivers de Acámbaro, Acapulco, Chihuahua, Cuernavaca, a mis listilivers de Durango, Ensenada, Guadalajara, también a los listilivers de Irapuato, a los de León, a mis listeners de Los Cabos, Mérida, Mexicali, Ciudad de México, a los que me escuchan en Monterrey, en Morelia, Nogales, Oaxaca, listeners de Puebla, Tampico, Tijuana, Veracruz, a mis listeners del Paso, Texas, Monclova, Piedras Negras, en Zamora, en Michoacán y por supuesto en Exa Celaya. ¿Cómo están? Bienvenidos. Y a ti que me escuchas a través de la app en todo el mundo mundial. Buenos días, feliz sabadito, con toda la actitud porque el día de hoy tengo una gran, pero gran recomendación. Y además vamos a recordar un Rewind Hits, además de jugar como siempre con el Exa Acertijo, el Exa Box y mucho chismecito. Va a estar con nosotros de visita y en entrevista Maite Fernández, una niña talentosa, pero llena de luz, de alegría, de entusiasmo. Vamos a echar chismecito acerca de sus inicios, de su trayectoria, de su nuevo proyecto y un poquito más para que estén súper, pero súper atentos. Y bueno, pues también en el tema del día estaremos platicando qué has aprendido últimamente, de lo cual te sientes muy orgulloso, porque a veces por casualidades de la vida aprendemos a hacer algo que no imaginábamos que podíamos o de pronto surge, o a veces sí, nos proponemos aprender algo, tomamos un curso y eso se siente como bien bonito y nos sentimos bien orgullosos. Así es que comiencen a mandar sus mensajes a través de la línea Licilibre 557924-7383 para que me cuentes qué has aprendido últimamente que te hace sentir como orgulloso de ti mismo o te hace sentir como, ay, qué padre que aprendí esto o logré desbloquear esto. Bueno, pues platícamelo en la línea Listiliver. Y bueno, hoy tenemos, por supuesto, premisitos, un pase doble para ir a ver a Rosana este 6 de octubre en el Auditorio Nacional. A fuego lento. Revoltosa. Por ahí, más o menos, yo dije que sigue, que sigue. Y bueno, también tengo dos pases dobles para Cataplum, este parque de diversiones que está en Ciudad de México, en Plaza de las Antenas. Increíble. Les acabo de compartir un video de toda la aventura junto con Charlie Rocket para que vayan a verlo. Estuvo muy emocionante. Oigan, y en otras noticias, hoy, 22 de agosto, se celebra el Día del Hada de los Dientes. Y se celebra cada año en esta fecha porque rinde homenaje al famoso personaje mágico que visita a los niños por la noche para cambiar sus dientes de leche por un pequeño obsequio o moneda bajo la almohada. Y esto es súper, pero súper emocionante. Y además es el Día Nacional del Bombero. Y eso, por supuesto que les mandamos un saludo. Ayer justamente vi la película de Paw Patrol y Marshall, el bomberito, y hace una actuación espectacular que me recuerda la importancia de los bomberos. ¿Qué les parece si comenzamos con buena música? Y hablando de los bomberos, para ser bombero se necesita ser valiente, pero también se necesita ser valiente para ser médico, veterinario, youtuber, artista, futbolista. Así es que simplemente se necesita ser valiente para hacer lo que más te gusta y disfrutar la vida. Vamos a escuchar ese tema de los meñiques de la casa y ni fu ni fa. Primer día.

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1: Y por supuesto que en este veranito esta canción tiene toda la actitud. Me encanta, me gusta esta propuesta para Exa Box, Hawaiian Roller Coaster de la película de Lilo y Stitch. Bueno, pues todos la hemos bailado, la hemos tarareado, la hemos cantado. No, bueno, no sé si la hemos cantado literal así con toda su letra, más bien como que la hemos tarareado. Pero dime si te gusta, porque esta canción va a competir contra otra que definitivamente esa sí la hemos cantado desde nuestro ronco pecho. Y bueno, pues a grito. Casi, casi, y esto es ¿Cuán lejos voy? ¡Demuestra!

bailador o te quieres poner en el mood como nostálgico, así de cantar con toda la actitud y desde el corazón? Porque bueno, pues escoge por tu favorita la número uno, Hawaiian Roller Coaster Ride de Lilo y Stitch. Y en la número dos tenemos Cuán Lejos Voy de Moana. ¿Cuál te gustaría escuchar la próxima semana? Comienza a votar a partir de este momento. 5579247383. Dime la 1, la 2, la de Lilo y Stitch y la de Moana, la que tú quieras. También puedes hacerlo a través de la cuenta de Instagram de XAFM o Lizzy Rocks MX. En las stories te dejamos una cajita para que puedas solo dar clic y seleccionar tu favorita. Mis queridos Dizzylivers, ya tenemos algunos mensajitos que están llegando que voy a reservar para en un momentito más, porque quiero recordarte que en el tema del día hoy estamos platicando o estaremos platicando acerca de eso que acabas de aprender recientemente, ya sea porque te lo propusiste, ya sea porque por cuestiones de la vida aprendiste a hacerlo, porque de pronto fue una sorpresa, porque desbloqueaste un mundo, pero te hace sentir como orgulloso, ¿sabes? Que te hace sentir como, ahora le pude hacer esto, lo logré, qué padre. Bueno, pues cuéntame el chismecín también a través de la línea Lizzylivers 557924 7383, porque además tenemos premiecitos y ya saben que nuestros premios siempre van hacia pues todos los que participan en nuestra línea Lizzylivers, nuestra línea de WhatsApp. Y bueno, se las recuerdo, 557924 7383. Tengo pase doble para ir a ver a Rosana el 6 de octubre en Auditorio Nacional y dos pases dobles para ir a Cataplum, para que aprovechen esta última semana de vacaciones, pero con toda la actitud. Oigan, y bueno, pues la semana pasada estuvieron compitiendo dos grandes canciones, No Tengo Ritmo de Phineas y Ferb, y también estuvo compitiendo contra Calzones Rojos de Bob Esponja. Y bueno, con el 78% de los votos, sorprendentemente gana No Tengo Ritmo, que es una de las canciones más emblemáticas de la primera temporada de Phineas y Ferb, y bueno, perteneciente al episodio Sí, Vamos a Reunir a la Banda. ¡Sí! Y bueno, donde Phineas y Ferb intentan reunir a la antigua banda de rock de los 80, y bueno, por supuesto que todos hemos vivido, o si no hemos vivido, corran a vivir ese episodio. Vamos a escuchar esta canción, No Tengo Ritmo, de Phineas y Ferb.

0: 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A mí, yo recuerdo perfecto que me encantaba ir a elegir la mochila del año escolar. 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Ya les contaré en algún momento, porque mi abuelita era la representante oficial de Samsonite. Así es que, pues yo siempre tenía como que una mochila especial cada año, pero algún día les contaré ese story time. Le mandamos un beso hasta el cielo a mi abuelita. 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Así que yo ya quiero ir a correr con Elmo, por supuesto que sí, me encantará. Y bueno, pues, ¿cómo van tus vacaciones? Cuéntame, chismecina, a través de la línea Lisiliver 5579-247383, para que, bueno, pues sigamos en contacto, platicando, divirtiéndonos, pasándola súper, pero súper increíble. Gracias por sus mensajitos, ya los estoy recibiendo, en un momento más los voy a comentar, porque hoy estamos platicando, chismecín, acerca de eso que hemos aprendido últimamente y que nos sentimos como orgullosos o nos hace sentir bastante bien. Vámonos con música. Y a propósito de pues la carrera de Elmo de Plaza Sésamo, que estoy muy emocionada, vamos a escuchar esto que se llama La Fiesta del Baile.
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3: ¡Qué buen chiste! Dame la mano, dame la mano, dame la mano. Tardé como 2 segundos en entenderlo, la verdad. Y es que no les pasa, mis queridos Lizzy Livers, que de pronto cuentan un chiste y como que tardan en carburar, pero cuando carburan es como ja, ja, ja, y te ríes por horas. Bueno, a mí me pasa seguido y me pasa con los buenos chistes que puedo durar, pero media hora riéndome sin parar, retorciéndome de la risa. Cuéntame a ti cómo te va con los chistes. Hay personas que no se ríen tanto, que solo se sonríen, ¿no? Y hay otras que se mueren de carcajadas. Bueno, pues ahí cuéntame a ti cómo te va. Y bueno, pues llegamos a nuestro tema del día, que a mí se me hace muy emocionante porque de verdad que a mí me gusta aprender muchas cosas y me gusta sobre todo aprenderlas. Me parece interesante de conocimiento, pero como teóricas por decir, pero me encanta como desbloquear mundos en la práctica. Y cuando yo era chiquita aprendí a hacer un montón de cosas por mí misma y que de pronto, o sea, como que no me correspondían, pero yo le intentaba y le intentaba y le intentaba hasta que me salía. Sobre todo cosas como técnicas de esas de la casa, de hacer conexiones y ese tipo de cosas raras. Bueno, así como que me gusta mucho, no sé por qué. Por acá nos comparten. Lizzy, buenos días, soy Silvana y últimamente he aprendido que los amigos son muy necesarios e importantes en la vida. Saludos, me gustarían los pasos para Cataplum, porfa. Y estuvo el concierto espectacular. Muchas gracias, gracias a todos los que me acompañaron en el concierto el domingo. Fue de verdad un gran momento, espectacular, hermoso. Conectamos con el corazón, bailamos, cantamos, aplaudimos. Conocí muchísimos Lizzy Livers y eso me llenó de mucha emoción, así es que gracias. Últimamente estoy aprendiendo poquito de programación en la computadora para hacer un mini canal de televisión casero con mis series y películas favoritas. Es todo un mundo. ¡Qué interesante! Dice, a mí me tocó conocer al Hada de los Dientes. No me tocó conocer al Hada de los Dientes, sino al Ratón Pérez. 10 pesos por cada diente caído. Muy bien, y es que así como también en la Navidad las costumbres son, depende de dónde vivas, ¿no? Entonces, pues algunos es los Reyes Magos, otros el Niño Dios y Santa. Así sucede con el Hada de los Dientes. Hola, Lizzy, muy buenos días. Ya sabadito y escuchándote con gran alegría junto a los peques de la casa. Y votamos por la canción número 1. ¡Ah! La de Lilo Stitch, muy bien, gracias por su voto. De este lado, hola Lizzy, aprendí a dibujar y me siento súper orgulloso. Me gustaría que me mandes los pases para Cataplum. Claro que sí, te mandamos un súper, pero súper saludo. Y bueno, por acá también tenemos más. Raúl nos dice, buenos días, yo la paso bien en mis vacaciones. La próxima semana se acerca mi cumpleaños y quiero disfrutar el momento antes de volver a clase. Saludos de tu amigo Raúl. Ya lo tengo bien anotado porque ya me lo anunciaste hace varias semanas que el 29 de agosto estaremos celebrándote, así es que seguramente las mañanitas Lizzy Rockeras llegarán a ti. Lizzy, buenos días, aquí escuchando en este bonito sábado. Dice, lo que he aprendido en este tiempo y por el cual me siento orgulloso es a valorar cada momento de la vida y agradecer por todo lo que tengo. Te mando un fuerte abrazo y me encantaría ganar ese pase doble para ir a Rosana con mi hermano. Muy bien, soy Miguel, por cierto, es algo curioso, pero a veces estamos tan estresados o preocupados que tenemos muchas cosas en nuestra mente, pero al final del día lo aprendes poco a poco y me encantaría ir a Rosana. Dice, saludos desde Portales, te mandamos un súper saludo, por supuesto con muchísimo, pero muchísimo cariño. Andrea Giselle, ¿cómo estás? Dice, ahorita no recuerdo nada que haya aprendido recientemente, pero Andrea Giselle es una niña llena de talentos y todo el tiempo aprende y, por ejemplo, canta precioso y sigue mejorando su técnica de canto. ¿Yo qué he aprendido últimamente? He aprendido muchas cosas porque he estado muy cerca de mi sobrino Mati en estas vacaciones de verano y de pronto aprendí el otro día de los animales prehistóricos. ¿Cuáles son? Y hay uno que se llama Pato Zapato. ¿Tú sabías eso? Y me encanta, de verdad, me encanta aprender cosas y más que él sea quien me las enseñe. Así es que, pues bueno, si tú quieres aprender algo, de pronto te dan ganas de decir, como que a mí me gustaría aprender esto, no te pierdas la oportunidad, inténtalo, no importa cuántos años tengas, no importa si sientes que te va o no te va, si tú quieres aprenderlo, apréndelo, porque eso siempre nos hace sentir muy, pero muy bonito en nuestro corazón. Oigan, mis queridos Lizzy Livers, pues nosotros vamos a ir con más música en este momento, y bueno, pues es que todos en nuestro corazón justamente tenemos una luz, y esa luz se llama nuestra pasión, nuestro talento, y cuando encontramos aquello que nos gusta, que nos apasiona, que quisiéramos hacer toda la vida, aunque no nos pagaran, bueno, pues entonces hemos encontrado nuestra pasión, nuestro talento, y bueno, pues hay que aprender y desarrollarlo, y por eso hoy yo te dedico esta canción que se llama Hey, ponte atento.

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4: ¡Les celebres! Oigan, pues llegamos a este Rewind Hits y les traigo una rola que ni se imaginan, pero vamos a dejarla tantito en pausa porque tengo saluditos, por supuesto, de todos mis listelivers. Gracias. Me dicen por acá, a mí me encantan las vacaciones con mis peques porque aunque no salimos de paseo, me encanta estar con ellos todo el día. Algunas veces vemos películas, otras nos gusta escuchar la radio, sobre todo escuchamos a Lizzy Rocks los sábados. Muchísimas gracias, Erika de la Alcaldía Tláhuac, te mando un súper saludo. Y por acá también dice, saludos Lizzy. Sí, algo aprendido en estos días es que ahora en esta vida voy por todo por... En esta vida voy por todo por ellas. Te cuento, el martes fue cumpleaños de mi hija Regina y anda en la playa con su mamá y primas de ella. Y ese mismo día nació mi otra hija con mi actual pareja. Sí, mis dos hijas nacieron un 18 de agosto, increíble. Apenas en este agosto me recontrataron en una escuela para guardia 24x24 y es pesado, pero por ellas me la juego. Qué bonito, de verdad, qué bonito todo lo que me platican. Gracias por la confianza, por compartir conmigo en este espacio. Lindo día, Lizzy, tus amigos exarrebeles, te deseamos un extraordinario día. Eli Salas, gracias a todos los exarrebeles que además fueron al concierto de Lizzy Rocks con carteles y toda la cosa, porra, bailando, cantando, muchas, pero muchas gracias, me encantó verlos ahí. Y bueno, pues me cuenta Andy que le gusta mucho la canción que pusimos de Pinky Up. Yo sé que les gusta mucho, así es que por eso la estrenamos en Lizzy Rocks en Exa. Y bueno, pues regresando al Rewind Hits, todos, la mayoría de nosotros tuvimos la oportunidad de ver la película de Toy Story 5 en el cine. Algunos se la perdieron, pero ya la verán, por supuesto, en plataformas. Y eso hizo que, yo no sé, yo conozco, por lo menos, yo considero que el 90% de las personas volvimos a ver todas las películas de Toy Story, como que después de las 5 o antes de ir a ver las 5 empezamos a ver las películas de Toy Story, la 1, la 2, la 3, las 4, y cada una nos fue como recordando diferentes momentos de nuestra vida, de nuestra infancia tal vez también. Y bueno, pues hay una canción que es como súper icónica de la película de Toy Story 1 que nos robó el corazón sin duda alguna, y esto es Cambios Extraños. Es una de las canciones más icónicas de la primera película de Toy Story, que salió en 1995, interpretada por Randy Newman en su versión original y por supuesto por Beto Castillo en la versión para Latinoamérica. Esta canción suena en el momento exacto en el que Buzz Lightyear llega a la habitación de Andy y se convierte en el nuevo juguete favorito. ¿Recuerdas esa sensación? Como todos nos dolió y nos rompió el corazón porque estaba dejando a Woody a un lado. Es muy importante porque también nos enseña algo muy, muy, muy representativo de forma divertida y cercana, que la vida cambia y la vida de Woody también cambia cuando llega alguien nuevo a quienes todos admiran, reconocen como un líder y bueno, pues sintiendo celos y temor a ser olvidado. Pero sin embargo nos muestra que aunque los cambios de la vida nos sorprendan o puedan asustarnos un poquito al principio, casi siempre nos dan la oportunidad de aprender, adaptarnos y construir mejores amistades para el futuro. Y ahora en estos tiempos en los que estamos a punto de regresar a clases, podemos de pronto sentir si vamos a una nueva escuela, a un nuevo curso, si nos cambian de salón y habrá nuevos amigos, podamos sentir esos cambios extraños un poquito complicados, pero saber que siempre vamos a acomodarnos y que además siempre cada uno de nosotros tenemos un lugar muy especial en el corazón de las personas, ya sean nuestros amigos amigos, nuestros familiares, nuestros maestros también, de las personas que más amamos. Así es que vamos a disfrutar de esta canción.

0: emocionada porque no tienen idea quién está aquí conmigo, talentosa, mágica, luminosa, con una sonrisa preciosa, y ella es Maite Fernández. ¿Cómo estás?
1: Muy bien, muy emocionada de estar aquí. La verdad, yo ya quería venir desde hace mucho tiempo. Yo veía tu programa y decía, ay, yo quiero ir, y ya por fin se me hizo.
0: ¿Y sabes que yo también quería que vinieras?
1: ¿Neta?
0: Solo no había tenido la oportunidad como de comunicarnos, pero sí, claro, porque yo sigo mucho tu trabajo. Obviamente, pues, te vimos en la CQC, que ahorita estás haciendo novela, ahorita vamos a platicar de todo eso. Pero aparte, por eso, es que me pareces una chica súper luminosa y súper talentosa también.
1: Ay,
0: sí, claro,
1: gracias.
0: Dije, quiero platicar con Maite.
1: Claro que sí.
0: Bienvenidísima. Y bueno, pues, ella es Maite Fernández, seguramente la has visto en la serie La Secu, para todos los chavitos que nos escuchan. Y bueno, pues, además tiene una gran, gran trayectoria, obviamente, con tus estudios en el CEA, ¿cierto?
1: No, fíjate que no soy del CEA. No.
0: ¿En dónde estudiaste tu formación académica?
1: ¿Qué crees? Que en ningún lado. Me he hecho ahora sí que en el camino. Ha sido una historia muy bonita porque todos me dicen, oye, ¿y en dónde has estudiado? Oye, ¿y qué escuela me recomiendas? Y yo,
0: wow, yo juraba que habías estudiado en el CEA.
1: Sí, no.
0: A ver, platícame entonces, ¿a qué edad nace esta como cosquillita, el latidito en el corazón de decir, quiero actuar?
1: Claro.
0: Cuéntame.
1: Pues mira, así como que yo me acuerde mucho, no, es porque mi mamá y mi madrina me cuentan. Me contaron que, bueno, mi madrina es contadora, entonces sus clientes muy importantes le decían, oye, te voy a pasar contactos para que tú metas a tu ahijada a los comerciales. O sea,
0: okay.
1: Yo empecé en comerciales, pero tenía 3 años. Yo empecé a los 3 años, era una friega mi mamá y mi madrina, de verdad. Un aplauso para ellas,
0: claro,
1: porque
0: su reconocimiento.
1: Yo no sé cómo pudieron lidiar con una niña de 3 años haciendo comerciales, ¿no? Entonces paré como 2, 3 años y como a los 5, yo creo 6, empecé porque en la tele, yo veía mucho tele y vi mi comercial.
0: Ya.
1: Y dije, ay, ¿y si regreso? Y mi mamá así de, pues sí, si quieres, yo te apoyo, mi mamá siempre apoyándome. Y entonces me dice mi mamá, pues vamos a empezar, otra vez empecé a hacer castings, comerciales, muchos comerciales, y me empezaron a llegar pequeñas oportunidades que ahora yo las veo muy grandes. Empezó mi participación en el Rumi, en el ¿Qué culpa tiene el karma?, La venganza de las Juanas, una que otra escenita, y el proyecto de los más grandes que he hecho fue cuando llegó la película de Que viva México, como 3, 4 años después. 5, llega la oportunidad, yo creo que más grande, el proyecto que me elevó, yo creo que al ojo del público, que fue la Secu.
0: La Secu
1: Nuevo Ingreso.
0: Claro, por supuesto. Que te puso como justamente en el radar de la moda, ¿no? Es decir, de las generaciones, no solo de su generación, sino de generaciones más pequeñas y también de generaciones más grandes, porque
1: sí,
0: ha sido de verdad un gran proyecto.
1: Sí.
0: Ha sido un envolver a llevar a la televisión productos generados para jóvenes, para
1: claro,
0: infanto juveniles, ¿no?
1: Sí.
0: Que creo que fue un gran acierto de Pedro.
1: Exacto.
0: Y que bueno, pues ustedes están ahí, están todavía, está por ahí la promesa de una siguiente temporada, ¿cierto?
1: Pues está ahí el rumor.
0: Okay.
1: La verdad, yo no lo veo lejano.
0: Okay.
1: Es que era un proyectazo y
0: sí,
1: de verdad yo veo mis TikToks y los comentarios de, ay, no, por favor, una segunda temporada. Bueno, una quinta temporada.
0: Quinta temporada.
1: Una más, por favor. Y yo también quiero una más, chicos, pero
0: sí,
1: no sabría decirles.
0: Esperemos que suceda, pero si no, la magia justamente de la televisión, de las series, es que podemos repetir y repetir y
1: exactamente,
0: repetir.
1: Exactamente,
0: ¿no?
1: Justo.
0: Entonces podemos volverlo a vivir muchísimo. Y bueno, pues ahora estás en novela.
1: Sí, bueno, es una serie,
0: okay,
1: para Canal 5 igual, que se llama Un Paso Hacia Ti. Es un nuevo concepto que Televisa como que dijo, vamos a entrarle a esto de los K-dramas primero.
0: Okay.
1: Y luego ya Televisa lo convirtió en M-dramas.
0: Okay.
1: Entonces, es un nuevo producto que al parecer le está yendo muy bien a la serie.
0: Le está yendo muy bien. Yo
1: sí
0: he visto muchos comentarios,
1: ay,
0: muchos,
1: qué
0: de
1: bueno,
0: verdad.
1: Qué bueno, porque de verdad, a mí, yo la veo, mi mamá y yo todos los días la vemos y lloramos de verdad de proyecto tan lindo que fue grabarlo, que fue verlo ahora ya hecho. Esperamos muchísimo tiempo, yo te voy a contar el chisme, que terminamos de grabar la serie el 31 de diciembre. O sea, literal, casi en año nuevo.
0: Wow.
1: El 31 de diciembre,
0: sí,
1: como a las 2-3 de la mañana porque era llamado nocturno.
0: Wow.
1: Entonces, de ahí se supone que la serie iba a salir en marzo, mayo, por ahí. Y luego, por el mundial, dijeron, no, ¿saben qué? Lo vamos a recorrer hasta agosto.
0: Y fue un gran acierto.
1: La verdad, sí. La verdad, sí, pero yo ya lo esperaba con ansias. Y que por fin ver ya el producto ya terminado, uf, es increíble, es increíble.
0: Fíjate que yo he escuchado muy buenos comentarios, no he tenido oportunidad todavía de verla, pero ahí ya estoy lista con mis palomitas.
1: Pues vela, por favor, vela.
0: Podemos verla en VIX, ¿cierto?
1: Sí, en VIX, y la verdad me gusta mi trabajo, lo estoy viendo y digo, ay, me gusta lo que estoy haciendo.
0: Un consejo para todos los niños, niñas y adolescentes que nos escuchan, para que aprendan a luchar por sus sueños hasta conquistarlos.
1: Claro, pues sea en esta carrera, si ustedes quieren ser actores, cantantes, lo que sea, o u otra cosa, doctores, es mucha resiliencia, mucha. No es fácil llegar a lo que, a tus sueños. Tienes que trabajar mucho, tienes que prepararte mucho, y ese es el mayor consejo que yo les puedo dar. Prepararse para que cuando llegue esa gran oportunidad, ustedes ya estén listos para tomarla. Es difícil, toma mucho tiempo, pero no se van a arrepentir de prepararse, de tomar clases, de todo. Todo en esta vida funciona para preparación. Entonces, ese es el consejo que yo les puedo dar.
0: Muchísimas, pero muchísimas gracias, Maite Fernández.
1: Gracias.
0: ¿Te gustaría que escucháramos la canción de La Secu?
1: ¡Ah! ¡Ay! ¿Sí? Hace mucho tiempo no la escucho.
0: Bueno, ¿me ayudas a presentarla? Antes tus redes sociales, por favor.
1: Ah, sí, claro. En Insta y en TikTok me pueden encontrar como Maite Fernández Oficiales. Subo contenido casi diario, entonces no se lo pueden perder.
0: Perfecto, te vamos a seguir y ahora sí presentamos la canción.
1: La Secu. A ver.

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0: El respeto es como un superpoder invisible que hace que todos a tu alrededor se sientan seguros y valorados por ser exactamente quienes son, sin importar si piensan, juegan o se ven diferente a ti. No se trata solo de decir por favor y gracias, sino de escuchar cuando te hablan, cuidar los juguetes que te prestan y tratar a tus compañeros como te gustaría que te traten a ti cuando metes la pata o estás teniendo un mal día. Cuando usas el respeto, demuestras que eres una persona madura y genial, creando un escudo que evita que los demás se sientan tristes y convirtiendo tu escuela y tu hogar en lugares donde da gusto estar. Y no lo olvides, la luz que llevas dentro brilla en el presente. ¡Les Elevers! Y por supuesto, con toda la actitud, con toda la energía, muchísimas gracias. Tengo más mensajes de este lado que compartir con ustedes. Gracias, Lizzy, siempre por leer nuestros mensajes. Te queremos mucho. Erika, muchísimas gracias. Y por acá, maravillosa entrevista con Maite Fernández. La trayectoria de ella es impresionante. Y lo más sorprendente es que fue autodidacta. Esto es un gran recordatorio a mi gusto de que todos podemos cumplir nuestros sueños sin necesidad de un título o una certificación como tal. Todos podemos cumplir nuestras metas y me encantaría ganar pasos para cantar a fuego lento, revoltosa. Me haces agua, no, a fuego lento me haces agua, pero también dice revoltosa, ¿no? Y dice a todo volumen. Claro que sí, con muchísimo gusto. Y bueno, pues justamente vamos a por ahí seleccionar ya a los ganadores, mencionarlos y todo, para que puedan ir a Cataplum y por supuesto también puedan irse directamente a ver a Rosana este 6 de octubre. ¿Qué tal, mis queridos Lizzy Livers? Pues nosotros con toda la actitud, con toda la energía, cuéntame cuáles son tus planes para esta última semanita de vacaciones. ¿Qué piensas hacer? ¿Estar en casita? ¿Preparar ya tu camino hacia el regreso a clase? Luego como que la última semana de vacaciones es un poco caótica, precisamente porque las mamás andan como locas con la lista de útiles escolares. De pronto también están como que tienen que ir a la escuela. Yo no sé si se usa eso, pero luego como que tienes un día que ir a dejar los útiles a la escuela, ¿no? O algo así. Y bueno, pues ya definitivamente te empiezas como a enrolar en los temas escolares, aunque por otro lado quisieras terminar de disfrutar de las vacaciones al máximo, terminar de salir, de hacer pues muchísimas cosas. Y bueno, pues, mis queridos Lizzy Livers, se acerca el momento, no quiero agüitarlos, pero sí, definitivamente se acerca el momento de regresar a la escuela con toda la actitud y con toda la energía. Oigan, pues yo les quiero contar que el domingo pasado estuve en Ronda Fest haciendo mi concierto Lizzy Rocks, y de verdad que fue una experiencia espectacular. Fue un momento muy bonito en donde tuve la oportunidad de compartir y convivir con muchos niños y niñas que no conocía y que estuvieron por primera vez ahí cantando, bailando, tantos amigos también queridos. Estuvo por ahí Mariel Mayora acompañándome con paleta, super outfit rockero. También estuvo Erika Alcocer, también estuvieron Andrés Sebastián y Daphne Joseph, también me acompañaron en mi concierto. Y bueno, pues muchísimos niños y niñas que también conocí ahí, familias enteras, y todos salimos vibrando alto, por supuesto que sí, con toda la actitud y con todo el corazón. Nos vamos con los ganadores y bueno, pues tenemos por acá pases para Cataplum, para Silvana. Muchísimas felicidades, Silvana. Gracias por participar en el tema del día. Ya te ganaste tu pase doble para ir a Cataplum. Y para acá, de este lado, tenemos para el boleto de Rosana este 6 de octubre. Es para terminación 5996, que bueno, pues en el WhatsApp está marcado como Mickey. Muchísimas felicidades. Y bueno, pues tenemos uno más por ahí para Cataplum, porque dijimos dos pases dobles. Así es que en este momento vamos a ver quién se lleva esos boletos, quién se los lleva. Y será. Ay, estamos viendo rápidamente, sacándolo a través de los que mandaron su petición, y es terminación, aquí lo tengo, 6091. Está marcado el WhatsApp como Lua. Muchísimas felicidades. Tú también te vas a Cataplum, este parque de diversiones que se encuentra en Plaza Las Antenas en Ciudad de México. Se la van a pasar increíble. Y si no, vayan a ver mis redes sociales. Por supuesto, sigan apoyándome en mi video de Bully Promedio, mi nuevo lanzamiento. Vayan al canal de YouTube, denle todo el amor, compártalo con sus seres queridos, con sus amigos, con sus familiares. Y llegó el momento de despedirnos. Muchísimas gracias a todo mi equipo que hace posible que nosotros entremos a tu hogar y a tu corazón con toda la actitud, con toda la energía. Gracias a Tony, mi productor, a Elías, Oscar y Levi en los controles, a Monse en los teléfonos, Mariana, Steph, Frida, Oscar y Abraham en las redes sociales, Pato Navarro en el podcast y Eric Jiménez en la edición. Espero que pases una excelentísima semana. Por supuesto que cada paso que des y en cada instante le pongas toda tu energía, todo tu corazón, toda tu actitud y una gran sonrisa. Recuerda, el respeto es base y es importantísimo para que tengamos una sociedad mucho más bonita. Así es que pásalo bonito. Yo soy Lizzy Rocks y tú eres mi Lizzy Liver.
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2: Muy buenos días, 8 de la mañana con un minuto de atención. Vas a cruzar hacia la Unión Americana. 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San Isidro reporta en estos momentos 1:40 por líneas normales, 1:20 Red Lane, 20 minutos en la Sentry y en el cruce peatonal. Le esperes de 40 minutos. Si te vas por Otay, Otay reporta 1:30 por líneas normales, 1:50 Red Lane, 25 minutos en la Sentry y en el cruce peatonal. Le esperes desde 30 minutos. Que tengas un excelente viaje, maneja con precaución. 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Que tengan un excelente viaje y regresamos porque comenzamos con Cinexa.

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0: Muy buenos días, 8:06 a.m. Ya es sábado, sábado de hablar de cine aquí en el 91.7. Es un placer, es un gusto saludarles como todos los días y por supuesto los fines de semana. Y no estoy solo, mi querido Noel, ¿cómo estás? Buenos días, bienvenido
1: buenos
0: a
1: días.
0: Un programa más.
1: Muy bien, listo para hablar de lo mejor del séptimo arte.
0: Oye, hoy tenemos pues un programa que vamos a estar hablando, ya sabes, de las diferentes películas, de los estrenos que hay.
1: Sí.
0: Vamos a tener boletos también para todos los que nos están escuchando. Vamos a tener boletos para una película española romántica para todos los que les gustan las películas de amor. Y también vamos a tener para una de las películas que desde 2018 está en desarrollo.
1: Sí.
0: Y pues por ahí, por cuestiones que de presupuesto, de que la empresa la había vendido, de
1: porque
0: que
1: no
0: la querían sacar,
1: ¿no?
0: Sí, la tenían archivada.
1: Sí.
0: Pues bueno, las películas de las que les hablamos es la primera, que les digo que es como romántica, se llama Lo que queda de ti, es una película española. Y la segunda, Noel, tú anúnciala.
1: Nada más y nada menos que Coyote versus Acme, esta película que en lo personal... Híjole, yo sí la estoy esperando porque me parece bien interesante esta parte de que es cierto, el Coyote siempre tuvo problemas con... O sea, nunca atrapaba al Correcaminos y ahora culpa a la empresa Acme de que sus productos son defectuosos y es ellos son los responsables de que hasta la fecha no haya capturado al Correcaminos.
0: Exactamente, entonces como que hace ahí como una demanda
1: sí. Y
0: de ahí gira la película. Que lo hablamos, digo, vamos a entrar ya en materia de una vez con esta película que vamos a tener boletos para el miércoles 28. La película se estrena... El miércoles 26, perdón, la película se estrena el 28 de agosto de este mes, 27-28, pero nosotros vamos a tener la premiere antes que nadie, que es el miércoles 26, a las 8 de la noche, para que estén pendientes los que se ganen los boletos, pues bueno, ahí nos acompañen. Miércoles 26 de agosto, 8 de la noche en Cinépolis de Galerías, vamos a ver esta película de Coyote contra Acme, que ya lo decíamos, desde el 2018 estaba en desarrollo esta película...
1: Sí.
0: Se enlató por cuestiones ahí de presupuesto, de que no lo veían viable, de que no les convencía también a la productora. Y pues gracias a los fans, también a la presión que empezaron a meter los fanáticos, pues esta película por fin va a ver la luz.
1: Esta
0: semana, pues prácticamente ya el 27 de agosto, estamos a una semanita de que se estrene.
1: Sí, o sea, bien lo mencionas, esta película fue como tal archivada, que por ahí hubo varios temas, que si de pronto la iban a vender, que no la iban a vender, que otra productora la quería sacar... Pero pues al final del día, pues ya la película por fin va a ver la luz del sol. Es una película muy esperada para quienes supimos ya hace tiempo que se estaba planeando una historia así y que pues bueno, prácticamente dijimos, oye, o sea, sí es una historia interesante y en lo personal a mí yo sí tengo muchas ganas de verla, de ver cómo gira en torno a una problemática que pues hemos visto a lo largo de los años quienes crecimos viendo estos personajes y que nunca le habíamos puesto atención a ese detalle, ¿no? Ahora el Coyote va a ser realmente el decir, pues no es mi culpa que no haya atrapado al Correcaminos, es culpa de Acme.
0: Exactamente, porque todo lo arruinaba, digo, también los que crecieron viendo el Coyote y el Correcaminos, contra el Correcaminos, pues se daban cuenta que siempre la marca Acme,
1: sí. Hasta
0: era el chiste, ¿no?, de que explotaba, o sea, nunca le funcionaba.
1: Sí.
0: Entonces el Coyote en esta película dice, pues yo hice todo, pero sus productos fueron los que me arruinaron la vida prácticamente.
1: Exacto.
0: Y por su culpa nunca pude atrapar al Correcaminos. Va a estar interesante. Vamos a ver cómo terminan esta película. Porque, a ver, tanto tiempo que pasó para que saliera a la luz, yo creo que les puede afectar.
1: Pues sí, de pronto sí. Porque, o sea, quienes la estamos esperando, puede ser que la expectativa sea alta y realmente la película, pues no cumpla quizás con ciertas expectativas. Lo interesante de esto es que pues Rotten Tomatoes ya le puso calificaciones y le dio un 100% de frescura. Entonces vamos a ver qué tal funciona esto. Que también por ahí aparece, creo, John Cena en la película, que pues también últimamente ha sido un referente de comedias entretenidas. Entonces, pues vamos a ver qué tal le va.
0: Pues bueno, pues ahí está. Pues hablando de estrenos también, pues esta película que ya se va a estrenar. Y hablando también de estrenos y de los boletos, les decía que tenemos también para la película Lo que queda de ti. Esta película es la ópera prima de la directora Gala, así se llama ella, Gala Gracia, y está inspirada en su propia experiencia familiar con la pérdida de su padre. ¿De qué trata la película? Sara es una joven de 25 años que está a punto de grabar un disco de jazz en Nueva York, que está a punto de cumplir su sueño, pero se entera que su padre fallece y tiene que regresar a su pueblo natal, pues tras la pérdida de su padre, ¿no? Ahí gira el torno la película. Esta va a ser la historia y también vamos a tener boletos para esta película para que estén muy pendientes y se puedan ganar los accesos tanto de Coyote contra Acme para esta película Lo que queda de ti, que esta película es para el lunes 24 de agosto a las 7 p.m. en Cinépolis de Plaza Río. Así que, pues esto sí, ya es prácticamente lunes. ¿Qué te parece si empezamos regalando estos boletos, mi querido Noel?
1: Va.
0: Vámonos con 5 pares dobles. Las 5 primeras personas que nos digan, ya lo mencioné cuando estaba explicando esta película. ¿De qué país es? ¿De qué país es esta película? Esta película, Lo que queda de ti. ¿De qué país es? Las primeras 5 personas les escribimos ahí para que puedan pasar por sus boletos, ¿ok? Así que, pues bueno, vamos a comenzar también, Noel, a hablar de las películas tan malas que terminan siendo buenas. ¿Se te viene alguna a la mente?
1: Sí. Varias.
0: ¿Y por qué vamos a hablar de esta situación? Ahorita regresando, les explico de qué trata, pero hay una película que está rompiendo la taquilla.
1: Y está dando
0: mucho
1: de qué hablar, ¿eh?
0: Es más, está dando mucho de qué hablar. Sí. Y está por encima, ya se puso. Todos decíamos que las películas más taquilleras de este 2026 iba a ser Odisea, iba a ser Spider-Man, incluso Toy Story, por ahí Avengers Doomsday.
1: Sí.
0: Pues parece que no. Hay una película china que le está robando la taquilla a estos grandes blockbusters y parece que va a ser la película del año. Vamos a ver en qué termina, pero ahorita les platicamos de esta película china. Va. Que está haciendo una sensación en taquilla. Y bueno, pues si hay mensajes, comentarios, 664-281-5103. Con eso regresamos.

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2: 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Esto, amigos, es una producción de la Warner Brothers para la televisión.
3: Bueno, pues ahí está un poquito del avance de la película de Coyote contra Acme. Contra Acme, que le recordamos que vamos a tener boletos. La verdad es que se ve chistosa, es sí, algo sí. De nostalgia también.
4: Sí, también.
3: Y te digo, yo nada más tengo la duda de si va a convencer por todo este tiempo que duró, pues prácticamente enlatada la película, pero sí. De que vamos a ir a verla, vamos a ir a verla y vamos a ver también cómo le va en taquilla, ¿no? Pero bueno, Noel, vamos a hablar del tema del día de hoy.
4: Va.
3: Películas tan malas que terminan siendo buenas. Es como esto de positivo, positivo se convierte en negativo. Aquí sería negativo más negativo, se convierte positivo. En positivo, ¿no?
4: Sí.
3: Películas que han tenido un montón de críticas, pero pues bien o mal, en taquilla les ha ido bastante bien. O también pasa que la crítica especializada pues no le gusta la película, pero al público
4: le agrada, ¿no? Sí.
3: El caso más reciente que se me ocurre es la película de Mario Bros, la primera, que fue muy criticada por la crítica. No les gustó porque decían que no tenía ni pies ni cabeza, nada más era como para dar pie a los fanáticos de que tuvieran una película, meterle cuestiones ahí de los videojuegos y todo.
4: Sí.
3: Pero en sí la historia, pues sí, no tiene historia, ¿no? Sabemos que es así, pero es el primer caso que se me ocurre, ¿no? Que la crítica no le gustó para nada. Y si te pones muy técnico, pues sí, la película es mala.
4: Pues sí, sí.
3: Pero es para los fanáticos.
4: Quienes crecimos con Mario dijimos, está bien.
3: Es para los niños también.
4: Sí.
3: Pero bueno, ¿por qué vamos a hablar también de este tema, de esta cuestión? Ya les comentábamos ahorita, hay una película china que está rompiendo la taquilla, pues prácticamente la taquilla local, la taquilla china, pero pues prácticamente también los expertos dicen que puede ser la película que más ha recaudado este 2026 por encima de Odisea y de Spider-Man. ¿Por qué les decimos esto? Bueno, obviamente esa proporción, ¿no? La película se llama New Light, que es una película china en animación, que la traducción viene siendo así como Las aventuras de un buey, más o menos es como la traducción que se podría esperar. Digo, disculpen, mi chino no es tan bueno, pero a ver, ¿por qué está llamando la atención esta película? Primero que nada, es que es una película hecha a mano, ¿no? Es una película que cuando salió en los cines de China, pues llegó sin mucha producción, sin mucha mercadotecnia, pues prácticamente la gente dijo, pues ¿qué hay en el cine? Pues esta película se ve interesante, vamos a entrar a verla. Y la verdad es que los primeros días, se estrenó el 5 de agosto y los primeros días le fue bastante mal, ¿no? O sea, empezó y le fue bastante mal. Entonces la gente que entraba al cine decía, ¡ay, qué acabo de ver! ¡Acabo de perder mi dinero! Salían burlándose y se hizo un fenómeno viral que pues la empezaron a decir que era película súper chafa, ¿no?
4: Ajá.
3: Entonces la gente empezó a voltear a ver y dijo, pues vamos a ver si es cierto. Y se burlaban de la película. Entonces en redes sociales se hizo todo un alboroto de esta película, lo cual, pues motivados por el morbo, empezaron a pagar
4: a
3: su
4: verla,
3: boleto,
4: ¿no?
3: Para
4: sí,
3: ver
4: claro.
3: esta película. Sí. Y pues sí, es una película pues prácticamente hecha a mano, pues todo dibujado a mano de forma artesanal. Es por dos personas está realizada esta película, que es la mamá y su hijo. La señora se salió de trabajar, su hijo era diseñador gráfico y bueno, pues aprendió un poquito ahí de guión, la mamá también, el hijo también de sonorización.
4: Sí.
3: Aprendieron lo básico para sacar esta película, salió al cine y la película costó $200. $200 fue el presupuesto inicial de esta película y ahora lleva recaudado más de $4 millones. Digo, obviamente, pues en la moneda china, pues todo se transforma en dólares para la taquilla mundial.
4: Uh-huh.
3: Pero dicen, pues está siendo súper rentable esta película, porque recordemos, o bueno, si no lo saben, la fórmula para que una película se considere exitosa en taquilla es que recaude el triple. Esto es, si costó 100 pesos, tiene que recaudar 300 pesos,
4: ¿no? Pesos, sí.
3: Esta película ya superó, por supuesto, el presupuesto.
4: El presupuesto.
3: Y ha llamado muchísimo la atención ya también a nivel mundial, ¿eh? Entonces, pues pone ahí también la conversación.
4: Ajá. Sí, o sea, como dices, pone la conversación de decir, es una fórmula que a lo mejor funcionó por el hecho de que la gente va por el morbo a verla,
3: sí.
4: Pero realmente la pregunta es, si van a volver a repetir la fórmula, ¿va a volver a funcionar?
3: Sí,
4: o
3: exacto.
4: O sea, ese es el tema.
3: Sí, y aparte está la historia también está tierna porque cuenta la historia de un ternero recién nacido que emprende su viaje para crecer, y ahí vemos valores como el crecimiento, la amistad, el valor, el sacrificio. Y pues te digo, más allá de su argumento, lo que llamó mucho la atención fue su particular acabado visual, que pues es prácticamente así muy, muy, muy básico, muy artesanal. Es como una presentación en PowerPoint. Ahí puedes ver a la vaquita.
4: Oye, sí, ¿eh?
3: Aparte hasta el color está psicodélico, que es la vaquita así como amarilla. O sea, dices, no tiene mucho sentido.
4: Pero bueno,
3: es tan mala que se convierte en buena. Y hay quienes critican esta película. Los críticos dicen, bueno, pues es que aquí en China esto nos puede afectar porque pues estamos dando el ejemplo de que se pueden hacer películas de baja calidad y tener éxito. Uh-huh. Hay quienes la defienden que dicen, no, bueno, pues este es un esfuerzo genuino de una mamá y un hijo que quisieron hacer cine y lo hicieron con los recursos que tenían.
4: Sí.
3: Y ahora también, en una época donde la inteligencia artificial ya está imperando, o sea, todo con inteligencia artificial, cualquiera puede hacer una fotografía, un cartel, sí, y lo puede hacer perfecto. Entonces, en una época donde todo parece ser perfecto, la imperfección es lo que conecta,
4: es lo que,
3: ¿no?,
4: puede conectar.
3: Y esa es la lección que nos puede dejar esta,
4: sí, claro,
3: esta película.
4: O sea, bien lo mencionas. A veces, rodeados de tanta IA o tanta tecnología, a veces tenemos hambre como de historias que realmente no hemos visto o que son un poquito como el básico ejemplo que vivimos hace un par de meses atrás con Obsession y Backrooms, ¿no?
3: Exacto.
4: O sea, películas que realmente no tenían un presupuesto excesivo como muchas películas tecnológicas de Hollywood, pero estaban recaudando y recaudaron números impresionantes en taquilla por el hecho de que a veces la gente dice, bueno, pues es que prefiero ver un poquito ya más lo técnico, lo que realmente antes me sabía como a recursos más naturales que ver la tecnología, todo lo que da.
3: Pues sí, pues ahí está. Vamos a ver en qué termina el recorrido. Creo que ya en China ya también los autores de esta película la decidieron retirar de cines porque dijeron, bueno, la verdad es que sí no tiene la calidad como para ser exhibida, pero pues ya se llevó una muy buena lana.
4: Sí.
3: Y pues vamos a ver en qué termina. Vamos a ver si también otros mercados como el de Estados Unidos o incluso el de aquí, el de México, pues le dan entrada, ¿no?
4: Sí, también.
3: Estaría interesante
4: ver la película en cartelera.
3: Digo, yo con todo lo que se dio, yo sí iría a verla. O sea, nada más por el puro morbo iría a verla. Sé que es una película, pues, mala. No sé si en el argumento, en la historia, pero pues mala en todo lo técnico, ¿no?
4: Sí.
3: Entonces, pues, no sé si los cines aquí en México se pueden animar a traerla, pero estaría interesante. Así que ahí está la película New Light, así se llama. No sé si también la podamos ver por alguna plataforma acá en nuestro país, pero hay que estar pendientes de todo eso. Pero bueno, Noel, dado todo este contexto, es para decir el tema del día de hoy, películas tan malas que terminaron siendo buenas.
4: Películas malas que terminaron siendo buenas, nos damos nada más y nada menos que con la primera, este clásico, que en lo personal, o bueno, podemos decirlo en lo general, la gente no dijo, o sea, muchos dicen, no solamente como tal podíamos decir que una de esta franquicia, sino realmente todas las de la franquicia. Que evidentemente, o sea, quienes nos gusta esto sabemos que es un gusto culposo, porque pues realmente las películas sí tienen errores técnicos, muchas cosas, y estamos hablando nada más y nada menos que de Crepúsculo.
3: Uy.
4: Entonces, la peor película de Crepúsculo, según la crítica, fue Luna Nueva, que fue la segunda entrega de esto, de esta saga de Crepúsculo, y pues prácticamente muchos, la crítica como tal se fue a decir, pues es una película, podríamos decirlo, la peor dentro de la franquicia. Sin embargo, a la película pues le fue muy bien en taquilla y pues sí, prácticamente debido a que viene o desprende de esta saga, y pues prácticamente eso es lo que le ayudó a la película a impulsarse, ¿no?
3: Sí, pues ahí está, y digo, le fue bien en taquilla, pues no tanto con los críticos, que al final de cuentas mucho lo que importa es qué tanta lana recaudes, ¿no? O sea,
4: exacto, sí,
3: a
4: sí,
3: muchos,
4: sí.
3: A muchos estudios, incluso directores y pues también a todo el elenco, actores, pues dices, bueno, pues si le fue bien en taquilla, pues ya lo demás como que no me interesa tanto. Depende de lo que estés buscando en la película y depende cuál sea el objetivo de la película, ¿no? Porque hay películas que las hacen pensando en ganar premios y hay otras películas que las hacen pensando en recaudar dinero nada más.
4: Que prácticamente yo creo que esa fue la finalidad de estas películas de Crepúsculo, ¿no? Realmente no creo que hubieran buscado,
3: sí, no,
4: un Oscar, ¿no? Entonces, creo que la finalidad era eso, era convertirse en un fenómeno del momento, y pues fue prácticamente lo que hicieron, ¿no? Esta película recaudó 711 millones de dólares, sí, aunque la crítica fue muy negativa, pero venían dentro del fenómeno, pues de este monstruo de Crepúsculo que se volvió un éxito de taquilla. Que ahí también vemos esta parte, ¿no? De pronto yéndonos un poquito más a la parte actoral, quienes realmente pudieron continuar una carrera exitosa y desprenderse del papel y quienes realmente se quedaron en el intento, ¿no? Es el, sí, vivo caso de Robert Pattinson, que creo que en lo personal fue el que más destacó de todos los que estuvieron dentro de esta saga de Crepúsculo.
3: Tal cual. Pues bueno, vamos a regresar para seguirles hablando de estas películas tan malas, que terminaron siendo buenas. Si tú recuerdas alguna, una película que dices, ¡ay, está bien gacha! Pero pues a mí me gustó. Entonces, sí. Pues también 664-281-5103. Con eso regresamos.
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7: Buenos días, 8:32. Atención, vas a cruzar hacia la Unión Americana. 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San Isidro reporta en estos momentos una espera de 1:50 por líneas normales, 1:40 Ready Lane, 30 minutos en la Sentry, y si cruzas caminando, la espera es de 1 hora. Si te vas por Otay, Otay está reportando 1:30 por líneas normales, 1:50 Ready Lane, 25 minutos en la Sentry, y en el cruce peatonal la espera es de 30 minutos. Que tengas un excelente viaje, maneja con precaución. Recuerda

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2: Buenos días, 8:36 a.m. Seguimos de regreso, estamos de regreso más bien aquí en Cinexa. Para todos los que nos van sintonizando, todos los sábados de 8 a 9 de la mañana tenemos este espacio, esta hora para hablar del séptimo arte y también del mundo del streaming, qué es lo que está saliendo en las plataformas y qué es lo que está saliendo, lo que se acaba de estrenar o lo que se va a estrenar en el mundo del séptimo arte, que hay estrenos interesantes, Noel, este fin de semana también, ¿no?
3: Sí, sí, sí.
2: Mira, en plataformas salió la película de La Captura, que nos habla de esta captura que hubo, la última que hubo del Chapo por los policías federales,
3: sí.
2: Que te habla de esta historia, ¿no? Que pues prácticamente era un día normal para estos policías, pero les cambió la vida, ¿no? Ahí gira en torno a esta película, sí. Y dicen que está interesante, los que ya tuvieron oportunidad de verla, se acaba de estrenar este jueves, entonces si a usted le gustan este tipo de películas, este tipo de historias, pues bueno, es una buena opción.
3: Y aparte sale Alfonso Herrera, ¿no? En esta película,
2: Exacto.
3: Es garantía de que es una buena película.
2: Sí, protagonizada por Alfonso Herrera, entonces pues ahí está, si quiere quedarse en casa y ver esta producción, la puede ver, que está en la plataforma de la N, ya dije Netflix, creo, pero pues bueno, pues ahí está. Y también se estrenó otra de las películas de terror que, pues una de las sagas más esperadas.
3: Sí.
2: Aunque esta película como que no le ha ido bastante bien en las primeras críticas, Noel.
3: Pues sí, de hecho bien lo mencionas, o sea, no como que de repente la crítica como que no, y está dividiendo al fandom, ¿no? Está dividiendo a la gente que dice que pues que sí, hay otros que dicen que no. Estamos hablando de La Noche del Demonio, Están Entre Nosotros, que muchos lo estaban esperando y pues muchos dijeron, híjole, como que sí, pero como que no. Que también aquí está

0: aparte, ¿no? De pronto estas películas que son, pues, vamos a decirlo, aptas para mayores de 13 años, pues de pronto ya tú sabes a lo que le estás tirando, decir, bueno, no creo que sea tan fuerte si es una película. Porque de repente estas películas que hacen aptas para adultos o llega con clasificaciones más grandes, dices tú, pues ya a lo mejor es un poquito más de gore, es un poquito más agresiva, pero esta, pues la clasificación de pronto es lo que le puede jugar en contra, ¿no?
1: Sí, pues ahí está. Yo creo que de aquí la 1 y la 2 son buenísimas. Ya después se perdieron mucho en esta saga, sí, en estas películas. Y bueno, si a usted le gusta el mundo del terror y sobre todo esta saga de La Noche del Demonio, pues vaya a verla. Aunque te digo, yo no la he visto en lo personal, pero te digo, las primeras críticas no le favorecen mucho a esta película, ¿no? Pero bueno, Noel, seguimos con la lista de películas tan malas, hablando de que terminaron siendo buenas, ya sea por la opinión del público o porque les fue bastante bien en taquilla o simplemente porque sí, a un sector le gustó, ¿no? Y terminaron siendo de culto.
0: Claro, ahí te van dos películas que en el año 2016, prácticamente, pues, fue el año de DC, de hacemos cosas malas, pero van a resultar buenas. La primera película tuvo una recaudación de 874 millones de dólares, dividió a la crítica y a espectadores, quienes por primera vez miraban un enfrentamiento tan esperado entre estos dos superhéroes y realmente, pues, no fue lo que esperaban. Y la segunda, pues, fue la que recaudó 747 millones de dólares, la cual recibió críticas más negativas a pesar de tener, estrellas como Will Smith y Margot Robbie.
1: Sí, sí, sí.
0: Pero nos vamos a ir con la primera, la de 874, que es Batman contra Superman, ¿no? Esta película que... Híjole, esta película que muchos la quisieron defender diciendo, es que no es para todos, y muchos dijeron, pues si no es para todos, ¿para qué la sacan en el cine, no? Entonces, fue esta parte de que sí, realmente la película dividió muchas críticas, muchos no estuvieron contentos con el resultado de esta película, que de pronto, pues simplemente vemos una batalla entre ambos superhéroes al final de la película, y la película, pues sí, es un poco larga, es un poco densa en ese sentido, pero pues... prácticamente es lo que hizo, ¿no? La película recaudó, a pesar de no ser muy buena, o sea, no son muy elogiada por la crítica, pues tuvo una muy buena recaudación en taquilla, ¿no? Y la siguiente película, pues, es El Escuadrón Suicida, ¿no? Esta película, este grupo de antihéroes que quisieron hacer, sí, que prácticamente recibió muchas críticas negativas, y lo repito, a pesar de tener a Will Smith y a Margot Robbie, la película aún así, no, pues prácticamente no fue lo que esperaban, y pues terminó siendo una de las peores películas según la crítica y muchos fans de DC.
1: Pues mira, hablando también de este tipo de películas tan malas que terminan siendo buenas, hay una película que no sé si muchos recuerden, a lo mejor los fanáticos de esta saga, que es una de las más queridas, que es La Guerra de las Galaxias, ¿no? Pues bueno, hay un especial navideño de las Guerras de las Galaxias que salió en 1978. Este especial se emitió una sola vez, que fue el 17 de noviembre de 1968, y nunca más se puso en antena a petición expresa de George Lucas, quien dice, no, pues qué hice, ¿no? Aún trato de olvidar esta película, pero esto quedó en la memoria colectiva, y pues bueno, muchos fanáticos, tú sabes que todo lo de la Guerra de las Galaxias y más en esa época era súper querido, entonces esto quedó en la memoria colectiva de quienes tuvieron la oportunidad de ver este especial navideño. Que, pues sí, si ves algunas escenas, ahí ves al Chewbacca, está medio raro también, sí se ve medio exótico.
0: Medio exótico,
1: y luego Chewbacca, también para la tecnología y las limitantes que había en la época de 1978, la verdad es que sí está medio extraña, pero se quedó en la memoria colectiva, en la memoria popular, y pues bueno, hay gente que pide que pues por lo menos la pongan de regreso, ¿no? Que sí deberían de estar pasando este especial navideño, pero solamente fue emitido una vez, 17 de noviembre de 1978, y pues bueno, ahí quedó esta película que, pues sí, a muchos se les hizo muy rara. El propio George Lucas dijo, quítenme esta película, por favor, no la vuelvan a pasar nunca más, no doy autorización. Y pues bueno, a la gente se le quedó grabada esta película de El Especial Navideño de la Guerra de las Galaxias. Muy, muy extraño, ¿no? No sabía de su existencia tampoco.
0: Muy exótica. Oye, nos vamos con otras películas. El Código Da Vinci, esta famosa película que pues que no le gustó a mucha gente debido a que debemos... De hecho, en lo personal, a mí me tocó leer este libro. Bueno, leí este libro, El Código Da Vinci, y sí, de repente la película tampoco me gustó. Pero esto fue prácticamente lo que influyó en que la película no le fuera tan bien en taquilla. Muchos que... Bueno, perdón, no le fuera tan bien en la crítica y con los fans. Sin embargo, la película recaudó 760 millones de dólares. prácticamente convirtiéndose en un éxito de taquilla. Pero fue esta parte de que muchos que leímos o que leyeron el libro dijeron, híjole, la película no, y la crítica también pues fue muy negativa en cuanto a esta película, pero le fue bien en taquilla. Y otra película pues fue nada más y nada menos que sí. Megalodón. O sea, esta famosa película de donde sale Jason Statham que
1: sí.
0: No pelea con un tiburón, pelea con un megalodón, y la película así estuvo un poquito fantasiosa. De repente mata al megalodón volando y, o sea, un poquito exótica, ¿no?
1: Sí, recuerdo también que la fui a ver al cine. Pues digo, son películas de acción que pues carecen de mucha lógica. Sí. Pero sí, hay unas escenas muy sacadas que tú dices, esto que estoy viendo, ¿no?
0: Yo creo que aún así, o sea, como dijeron, un éxito, vamos a hacer la dos, hicieron la dos, y ahora no eran uno, sino que eran más, creo, eran más megalodones, entonces...
1: Una locura. Oye, hay otra película, para ir cerrando esta pequeña lista, mi querido Noel. Hay una película de 1986, a ver, quienes sean del 86, que es una película también que al principio causaba como, pues, mucho cringe, dirían ahora los chavos, por el protagonista, que era un pato. No sé si la recuerden. Se llama Howard the Duck, que es pues la traducción literal es Howard el Pato, que así fue titulada aquí en México, o Howard un nuevo héroe, que fue así titulada en España. Y bueno, esta película de que a veces la catalogaron o la promocionaron como si fuera una película de superhéroes, pero la gente cuando iba a verla decía, ay, ese pato está muy, muy extraño, o sea, ¿qué estoy viendo? Es un pato humano. En 1986 la gente salió como asustada, aterrada, no sé, o sea, como que eran sensaciones como muy, muy raras, y la película pues sí terminó siendo una película de culto ya con el tiempo. Ajá. Pero en su época fue una película que no le fue nada, nada, nada bien.
0: Que de hecho como cosa interesante, ese pato sí forma parte de incluso sale en Los Guardianes de la Galaxia. No tiene muchas participaciones, pero sí sale ahí tiene uno que otro cameo, pero pues evidentemente como debieron hacerlo, ¿no? Hecho con inteligencia artificial, con tecnología y eso, ¿no? No una persona con un traje de pato medio, medio raro.
1: Sí, es que entiendo que yo también no he visto la película, no sé si alguien del público que sea más o menos de esas épocas vio esta película de Howard el Pato. Entiendo que era como un superhéroe, ¿no? O sea, que era como un superhéroe este pato, o así lo quisieron vender, pero pues la película no funcionaba en ese aspecto. Entonces... pues sí, como que se perdió bastante, bastante la idea original de la película, y el público...
0: De hecho, se ve medio raro, ¿no?
1: Gustando. Sí, por eso te digo, también el diseño del pato, un pato humano tal cual, era como muy, muy extraño.
0: Muy extraño.
1: Y bueno, también estaba producida ahí, George Lucas tenía también algo que ver en esta película. Entonces, pues sí, muy, pero muy extraña. Pero ahí está. Bueno, pues vamos ahorita a regresar con todos los mensajes. Terminamos esta lista, Noel, para cerrar ya el programa. Y regalamos los boletos de Coyote contra Acme para cerrar aquí el programa. Y pues bueno, ahorita le ponemos play a todos sus mensajes. 664-281-5103.

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2: Ocho de la mañana con 56 minutos, pues prácticamente estamos cerrando esta hora de Cinexa, que les recordamos, todos los sábados de 8 a 9 de la mañana, aquí estamos para hablar de lo mejor del mundo del séptimo arte y también del mundo del streaming. Noel, tenemos mensajitos de voz por acá, sí, del tema que estuvimos hablando el día de hoy, películas tan malas, que pues prácticamente terminaron siendo buenas. Vamos a escuchar.
3: Buenos días, niño. Las películas tan malas que parece que terminan siendo muy buenas es... ¿Y dónde están las rubias?
2: Ah, ¿y dónde están las rubias? Sí, esta sí. Película. Pues sí, ya si te pones muy técnico, pues no, no, no es muy buena, pero esta, a ver, todo mundo ha visto esta película y ha sacado más
4: sobre
2: de una
4: todo
2: carcajada.
4: Por la del tiru, tiru, tiru, la
2: sí,
4: canción,
2: ¿no? Exactamente. Hay escenas icónicas, sí, que se quedaron en la memoria
4: los
2: colectiva.
4: Diablos, señorita,
2: y todo el mundo entendemos la referencia, sí, ¿no? De que no, negro, por favor. Me siento decepcionado, la traición, la decepción, hermano.
4: Sí.
2: Pero sí, bueno, a ver, vamos a ponerle por acá. Buenos días.
5: Buenos días, películas malas que resultaron buenas. Yo dijera que, pues de la saga, la mayoría de las películas de Rápido y Furioso, la verdad es que no son muy buenas. Yo creo que desde Reto Tokio para acá, pero pues han funcionado mucho en taquilla. También metería las películas de Transformers, creo que también son películas malas, pero creo que les fue bien en taquilla.
2: Pues sí, que de pronto ya saben la fórmula y piensan que por el puro nombre de la saga pues van a vender, y que muchas veces así sucede.
4: Sí, sí, sí.
6: Venga, de la radio, ya ponte a ver las películas, por favor. Ya van dos veces que dices que no has visto la movie. Aplícate, ponte a ver la de Insidious, por favor.
2: La de Insidious, es que la nueva no la he visto, se acaba de salir, mi hermano, pero las dos primeras sí las vi. Pero no, papá, aquí es que a la vez luego no puedo dormir, por eso no las he,
4: es el tema,
2: ¿no? No las he visto, exactamente. Sí. Oye, también por acá nos ponen también la película de Crank. O como se escriba, dice, la película de Crank, también película tan mala que terminó siendo buena y es algo bastante, bastante bizarra. Pues bueno, pues ahí está, muchísimas gracias por sus mensajitos. Noel, pues prácticamente cerramos con la última película, siguiendo esta lista para cerrar. ¿Con cuál cerraríamos?
4: ¿Cerramos? Bueno, me voy a cerrar con dos películas.
2: A ver, échale.
4: Y las dos son del último que ha estado haciendo Marvel. Y es, ¿sí?, Thor Love and Thunder, esta película que, a pesar de tener a Christian Bale, que muchos dijeron, híjole, Christian Bale va a ser lo mejor de la movie. La verdad es que la película quería tener como este tono de risa y era lo que se miraba raro. De repente este tono como juguetón, como de risa, y pues Christian Bale en su papel, pues sabemos que es un poquito dramático, que hace un poquito los papeles serios, pues se miraba un poco extraña la combinación entre Christian Bale con un tono serio y de repente la película siendo un tono cómico. A pesar de eso, le fue bien, recaudó $760 millones. Y para finalizar, nos vamos a ir con Doctor Strange en el Multiverso de la Locura. Esta película dirigida por Sam Raimi, que su idea original era hacer una película de terror. Una película, la primera película de terror, o la primera película de miedo del UCM. Al final, por cuestiones técnicas, por cuestiones de incluso la misma franquicia de Marvel, no le dejó a Sam Raimi o no le permitió hacer una película de miedo. El resultado fue esta película con tintes medio extraños, como que quiere ser y no quiere ser, y al final no termina convenciendo mucho a la gente, al público ni a la crítica. Sin embargo, la película le fue muy bien en taquilla y recaudó $955 millones.
2: Nada despreciable la cantidad. Yo vi esa película y me pareció, digo, en lo personal me pareció buena. No se me hizo que fuera una película tan mala. Yo creo que era pasable, ¿no?
4: O sea, en lo personal a mí también me gustó. Sin embargo, o sea, la idea original era hacer una película de terror. Entonces muchos dijeron, como que tiene estos tintes, pero no termina siendo de terror. Y fue lo que mucha crítica no le gustó esta parte, pues.
2: Bueno, pues ahí está. Pues ya para cerrar, Noel, porque ya son las 9, vámonos para regalar los boletos. Lo que dijimos al inicio de este programa, tenemos boletos para la película del Coyote contra Acme, para que se vayan a verla antes que nadie. Vamos a tener boletos para el día 26, miércoles 26, la película se estrena el 27 y nosotros vamos a tener para el 26 de agosto a las 8 p.m. en Cinépolis de Galerías, Coyote contra Acme. Así que, pues una preguntita fácil, Noel. Digo, porque ya nos tenemos que ir, preguntita fácil, y a los primeros que respondan.
4: Los primeros que nos digan, porque lo mencionamos al principio del programa, o que hayan visto el tráiler, el actor o un actor icónico que aparece en esta película que dijimos al inicio del programa.
2: Sí.
4: Híjole, se las vamos a regalar prácticamente. Antes de ser actor, era luchador. Ya con eso les dijimos todo.
2: Ah, ok, ya con esa pista. Mira, ya por acá varios nos están poniendo El nombre vamos a poner, a ver, mensajitos de voz, vamos a escuchar nada más uno y ya después les contestamos a los demás así como fueron llegando, ¿ok?
7: The Rock,
2: y no es The Rock, sí es luchador también, pero no es The Rock.
7: John Cena
2: es una respuesta.
4: Correcta.
2: Eso, pues bueno, o sea, ahí está, ahorita vamos a escribir a todos los ganadores de estos pases para ver la película de Coyote contra Acme el próximo 26 de agosto ahí en Cinépolis Galerías. Bueno, nos despedimos, Noel. Nos escuchamos el próximo sábado en punto de las 8 de la mañana. Muchísimas gracias. Redes sociales, ¿dónde te pueden seguir?
4: Noel Ayala.7, todo en minúsculas en Instagram. ¿Y a ti cómo te encuentran?
2: A mí me encuentran como Gusta.voz. Y bueno, antes de irnos también, ahorita en cuestión de media hora, Noel, a las 9:30 aproximadamente, media hora, para que nos sigan, vamos a subir un reel de películas con los títulos más random.
4: Sí, se está
2: así, el buenísimo, título que sí. Se imaginen más. Aviéntate un título nada más para que la gente se vaya dando cuenta de qué va a tratar este reel.
4: Así, imagínate una película de Abraham Lincoln, pero que no es de historia, sino que Abraham Lincoln caza vampiros. O sea, no, con eso ya te digo todo.
2: Imagínate un hombre que se llame el neumático asesino. ¿De qué trata? Pues tal cual, de una llanta asesina. Ahorita vamos a subir el video ahí para que nos sigan. Gusta.voz y
4: NoelAyala.7.
2: Se quedan con el exámetro. Nos escuchamos el próximo sábado para hablar de cine. Y bueno, yo regreso el lunes a las 6 de la mañana. Pasen bonito fin de semana. Y hasta la próxima. Chao.
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9: Esta es la edición número 34 del exámetro.
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9: Bienvenidos a la edición número 34 del Exámetro, el conteo oficial de la cadena más importante de habla hispana. Yo soy Juan Carlos Nájera y a lo largo de esta hora te presentaré las 10 canciones más pedidas en XFM. ¡Comenzamos!
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9: Madonna vuelve a sus raíces con Dancetería. La canción toma su nombre del mítico club de Nueva York, donde la reina del pop bailaba antes de alcanzar la fama, y hoy convierte sus recuerdos en un nuevo tema. Es momento de escuchar a Madonna en el lugar número 10 del Exámetro.
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1: Danny Ocean y su perrito Kello se roban la portada de una famosa revista de moda. En esta edición de Dog, dedicada a las mascotas, el venezolano posó junto a su pastor australiano y compartió la historia de cómo su llegada le cambió la vida hasta convertirse en su compañero inseparable. Es momento de escuchar a Danny Ocean en el lugar número 9 del Exámetro. Full Harmony.
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1: Olivia Rodrigo ayuda a una seguidora a terminar la universidad. Al conocer la historia de Jamie Cosey, la cantante le envió $5,000 para poder pagar su último semestre. Sin embargo, la joven decidió mantener el gesto en secreto hasta terminar sus estudios este año. Es momento de escuchar a Olivia Rodrigo en el lugar número 8 del Exámetro.
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13: Pedacito de mi corazón de Siddhartha es un emotivo tema que el músico dedica a su hijo Mar. De acuerdo con el cantautor, la canción nació de manera espontánea, inspirada en su faceta como papá y lo que significa extrañar el hogar mientras estás de gira. Es momento de escuchar a Siddhartha en el lugar número 7 del Exámetro.

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1: Respirar de María José es un tema que habla de sanar y recuperar la fuerza después de una ruptura. La canción es el primer sencillo de su próximo álbum, Alma de Mujer, que llegará en marzo del 2027, marcando una nueva etapa musical para la Josa. Es momento de escuchar a María José en el lugar número 6 del Exámetro.
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1: Gloria Trevi transforma un momento difícil en su más reciente sencillo Pompas de Jabón. La regiomontana reveló que el tema nació durante una etapa de reflexión, mientras atravesaba tristezas, soledad y decepciones, hasta descubrir que despertar cada día ya es un motivo suficiente para celebrar. Es momento de escuchar a Gloria Trevi en el lugar número 5 del Exámetro.
0: Lugar número 5.

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1: Después de 21 años de trayectoria, Hillel presenta su primer álbum 21. El material, que reúne 21 canciones, marca un nuevo capítulo en la carrera del DJ y productor francés, del cual se desprende su primer sencillo, Moving to the Sun, que esta semana ocupa la cuarta posición del Exámetro.
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1: Yuridia estrena Que se vaya, su más reciente sencillo, con el que suma un nuevo capítulo a su etapa dentro del regional mexicano. El tema vuelve a reunirla con Eden Muñoz, quien en esta ocasión estuvo a cargo de la dirección del tema. Es momento de escuchar a Yuridia en el lugar número 3 del Exámetro.
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3: Estamos de regreso en el Exámetro. Recuerda hacer tus peticiones a través de las redes sociales de Exa FM.
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3: La Gusana Ciega celebra 30 años de historia. A través de un post en redes sociales, la banda compartió distintos recuerdos de 1996, cuando presentaron Merlina, su primer disco, y que dio inicio a la historia que hoy cumple 3 décadas. Es momento de escuchar a La Gusana Ciega en el lugar número 2 del Exámetro.
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1: Esta semana Madonna ingresa al 10º sitio con Dancetería. Danny Ocean sube al número 9 con Partidazo. María José se posiciona en el 6º escalón con Respirar. Pompas de Jabón de Gloria Trevi asciende al 5º lugar. Yuridia sube al 3er peldaño con Eres Mi Nada. Y La Gusana Ciega se mantiene en la 2ª posición del Exámetro.
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1: Ariana Grande exige al equipo de Donald Trump que deje de usar su música luego de que su tema We Can Be Friends fuera usado por el Team Trump para difundir contenido contra las personas trans. Es momento de escuchar a Ariana Grande en el primerísimo lugar del Exámetro.
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1: El Exámetro es producido por Saúl García. El guión a cargo de Hatsiri Durán. Dirección general, Jesse Cervantes. Todos los derechos reservados de MBS Radio. Yo soy Juan Carlos Nájera. Nos escuchamos en la próxima edición. Y recuerda, en todas partes, ponte Exa. Adiós.
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0: este momento, al mando de la cabina EXA, Gaby Ortega, contigo hasta las 2 de la tarde.
1: Buenos días, ¿cómo estás? Te saluda Gaby Ortega, la princesa. Excelente fin de semana, que te vaya bonito y maravilloso por acá. Ah, ni así me reciben en mi casa. ¡Échale, chiquis! Te registraste en la Universidad del Perreo. Me siento muy orgullosa de ti. Qué buena onda que hiciste caso a la convocatoria. También por acá nos dicen, ¿qué tal? Muy buenos días, ¿cómo están todos? Excelente, de maravilla. Un día más, una oportunidad más.
2: Buenos días, princes, princes. Hermoso y lindo sabadito. Aquí andamos con toda la actitud, trabajando y escuchándote. Muy, muy linda tú, princes.
1: Qué lindo, muñeco.
2: Ánimo y bendiciones. Pónganse exam.
1: A darle, corazón, que te vaya muy bonito y maravilloso, y así será. Tenemos para ti boletos, así como con Gus. Hubo boletos para la película del Coyote versus Acme. Y también para la premier de ¿Qué queda de ti? Tendremos, ok, boletos para ir a la premier tal cual del Coyote versus Acme. Si no has visto el tráiler, te lo comparto a través del WhatsApp. Que, por cierto, me parece haber visto un comentario de la... Era de la Profeco, creo que era de la Profeco tal cual en la película del Coyote, que si necesitaba ayuda, la Profeco lo iba a respaldar. Tienes que ver el tráiler más o menos para que sepas qué rollo, porque tú sabes que el Coyote toda la vida lo ha intentado alcanzar al Correcaminos y jamás lo ha logrado. Y Acme dice, ¿será que nuestros productos son tan malos? Evidentemente, pero es aquí cuando viene una demanda. Te comparto el tráiler para que te puedas tener el contexto y te animes a ganarte los boletos. Muchísima suerte. También te quiero compartir esta información. ¿Usted recuerda esta canción?
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1: Con eso, ubicas esta canción, ¿no? ¡Obvio! Por acá nos dicen Bob Esponja. Cierto, Bob Esponja, ¿cuántos crecimos con esta caricatura? Pues, ¿qué crees? Se acaba de lanzar un resultado sobre los espectadores de Bob Esponja, que ya la mayoría, pues, somos adultos. Pero este resultado lanzó la información de que aproximadamente el 25% de los que nos tocó ver a Bob Esponja somos adultos que no tenemos hijos, demostrando que esta serie sí terminó conquistando a un público muchísimo más amplio del que originalmente se esperaba. Y gran parte de estos espectadores crecimos viendo a Bob Esponja, a Patricio, a Calamardo y al resto de los habitantes de Fondo de Bikini. Pero siguen regresando a la serie años después. Es decir, volvemos a donde fuimos felices. Tiene un humor absurdo, personajes inolvidables y referencias que en un momento no las entendíamos. Pero este estudio arroja que el 25% de los que vimos Bob Esponja no tenemos hijos y somos los que más regresamos a ver la serie o la caricatura de Bob Esponja. Que creo yo, la caricatura evolucionó bastante y las películas, las primeras, son las más icónicas. Eso sí, como que el humor también cambió. Muchos vamos a recordar, por ejemplo, el capítulo donde Bob Esponja se va a la ciudad del... a la ciudad del guante. Y este capítulo es como escalofríos, pero ya no puedes encontrar uno similar al que está en la actualidad, porque le siguieron dando, pero cambiaron bastante, hasta la voz original de Bob Esponja. Por acá nos dicen, Bob Esponja, yo tengo 10 años. Ah, mira, conquistando al nuevo público. Por acá nos dicen, ese debería de ser tu intro, el de Bob Esponja. Por acá nos mencionan, ¿aló?
5: Muy buenos días, chiquilla. Buenos días, chiquis. Que tengas un fin de semana excelente, bonito día.
1: Gracias.
5: Con respecto al Coyote versus Acme, yo fui muy fanático de ver sus caricaturas.
1: Ajá.
5: Pero mi pregunta es, si tenía para comprar los productos Acme, ¿no se le hacía más fácil comprar algún pollito ya preparado? Digo, esa es la duda.
1: ¿No le alcanzaba para un pollo loco? ¿A un pollo así? Te agradezco el comentario. Es que yo creo que le traía tirria, porque era ese Correcaminos tal cual. Y a la fecha jamás lo alcanzó. De hecho, había visto un post de esta entrega de película en la cual decía, tú puedes ser como el Coyote. Mientras sigas intentando, no vas fracasando. Mientras tengas el objetivo, vas en buen camino. Muchas veces no lo vas a lograr, pero vas a estar muy cerca. Ay, caray, muy filosófico. Por acá nos dicen, hola, hola. Hace poco se confirmó que Bob Esponja es de la comunidad. Desconozco el dato, pero no me sorprende. Por acá nos dicen, hola, hola, ¿va a haber boletos para la premier del Coyote? Sí, efectivamente. Por acá nos dicen, no te sorprende a mí tampoco. Pues es que creo que jamás hubo una pareja para Bob Esponja, jamás. Y unos decían, ay, la Arenita es su novia. De hecho, jamás se le vio una pareja. Es más, creo que al único que se le vio una pareja fue a la señora Puff. Creo. Sí, estaba casada. Y nunca se le ve la pareja a Don Cangrejo. Don Cangrejo tiene una hija. Híjole, yo creo que hasta ahí llega. Hasta ahí llegamos. Por acá nos dicen, el Bob tiene una relación tóxica con Don Cangrejo realmente. Bueno, situación laboral, sí. Por acá nos mencionan, aló, aló.
6: Amo Bob Esponja. Siempre que me da la depresión de vida de adulto, me pongo a ver Bob Esponja y se me pasa. Es como un tranquilizante. Y algo loco que luego supe hace poquito es que Patricio en realidad es un depredador y en el mundo real él se hubiera comido a todos los animales de fondo de bikini. No lo puedo creer.
1: ¿Qué? A ver. ¿Qué? A ver, datos curiosos de Patricio Estrella. Y dice, datos curiosos, parentesco con Gary. Patricio y Gary, el caracol, son primos y aparecen en el mismo árbol genealógico. ¿Qué? El arte de no hacer nada. Patricio se autoproclama un experto en no hacer nada, como Cristian Castro, y pasa la mayor parte del tiempo durmiendo, comiendo comida chatarra. Los creadores de la serie cambiaron a sus padres originales por Cecil y Bunny en el 2021 porque las versiones pasadas les parecieron aburridas. A pesar de que las estrellas de mar no tienen nariz ni dedos, en varios episodios Patricio huele objetos e improvisa pulgares o dedos al gesticular. ¡Ah! Como el capítulo de el meñique arriba. ¡El meñique, Bob Esponja! ¡No bajes el meñique! Sus clásicos shorts verdes con flores moradas están inspirados en el patrón de las flores que aparece en el cielo de fondo de bikini. A ver, Patricio Estrella es un depredador empoderado. Dice, teorías. Sí, biológicamente Patricio Estrella es un depredador ya que pertenece a la clase de estrellas de mar que en la vida real son animales carnívoros. Las estrellas de mar se alimentan de criaturas lentas o de materia orgánica, como podría ser Gary. Inmovilizan a su presa con sus extremidades y expulsan su estómago para digerirle externamente con enzimas tóxicas. Ok, tu teoría fue comprobada, te lo agradezco. Yo jamás había este dato, ¿vale?
7: ¿Qué vale? No, pues yo me ponía bien linchuquis truquis con un cigarrillo.
1: Ay, chiquis, andas muy prohibido. Por acá nos dicen, hola, hola, ¿qué tal? Muy buenos días. Samsung tiene un app de canales de TV y hay un canal de puros capítulos de Bob Esponja. Todo el día yo la pongo para escuchar ruido ambiental. Tengo 41 años y cuando menos lo pienso me estoy carcajeando. A veces siento que Calamardo me representa. Solo quiero estar a gusto en mi casa y sin ruido. Y sin, a veces, medio roñoso. Y sí, a veces medio roñoso. Muchos crecimos con la vibra de Bob Esponja y sí, terminamos siendo Calamardo o en ocasiones... ¿cómo se llama? Don Cangrejo. Dinero. Por acá nos mencionan, ¿aló?
8: Princess. Buenas. Si no mal recuerdo esa caricatura, en ninguna escena recuerdo expresiones sexuales o afectivas con esa tendencia. Creo que no.
1: No, ¿verdad? Como que jamás se prestó. Creo que no, para nada. Creo que en la película tocaban temas muy diferentes. En la primera película, cuando se arma de valor para ir a buscar a la princesa. Y era muy diferente a la serie tal cual. Hay que verla. No sé, ¿nos juntamos hoy o qué rollo? Yo pongo el proyector y 5 pesos por las palomitas. Por acá nos dicen, a ver, ¿ontas corazao? Nos mencionan, ¿qué vale?
9: La pizza de Don Cangrejo es la mejor. Para ti, para mí.
1: Acá nos dicen, yo amo las cangre burgers. O los color burgers, ¿aló? Acá nos mencionan.
10: Chiquilla, pero hay un capítulo de Bob Esponja donde finge ser la señora Esponja y Patricio, su esposo. Están creando, no recuerdo si un caracol.
1: Sí,
10: entonces es donde finge. Ah, no. Es una de esta almeja.
1: Okay.
10: ahí fingen ser esposos cuando cuidan una almeja.
1: Fíjate, qué bueno que lo dices. Estoy encontrando esto. Hay un capítulo que se llama Esa no es una dama, es de la temporada 4. Patricio se disfraza de mujer y se hace llamar Patricia para evitar ser expulsado o capturado en fondo de bikini. Bob Esponja ayuda a Patricio con el disfraz usando algas y accesorios para que nadie lo reconozca. Oye, pues ya hasta se pusieron unas botas bien chacalosas, ¿no?, de la película. Ya le estamos sacando carnita. Te agradezco el comentario. Te comparto la información a través del WhatsApp. Sí se ve que éramos fanáticos que nos dejaban la tele prendida mucho tiempo. Te quedas con más música. Antes vamos un corte, Nexa.
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10 de la mañana con 31 minutos. Gracias por tus comentarios a través del WhatsApp. Fíjate que no, yo no sabía este dato, que Bob Esponja, el personaje tal cual, nació en 1989, pero la serie de televisión se estrenó hasta el 17 de julio de 1999. Una joyita de los 90, que por cierto, aquí me salió tal cual una lista de las cosas que eran normales en los años 90, pero que hoy se sienten sumamente raras. De hecho, a una compañera, bueno, a una amiga de nosotros aquí en la radio, le cortaron la línea porque, bueno, le suspendieron, mejor dicho, es la palabra correcta, le suspendieron la línea porque obviamente se resistió y no se registró. Y ayer nos íbamos a ver, dice, es que no sé si llegaron o no porque no traigo línea y cómo les aviso. Digo, mami, así se hacía en los 90, al inicio de los 2000, era si llegabas, ya la armamos. Si no llegabas, pues es cosa del destino, ¿no? Era una cuestión de esperar. Por ejemplo, cosas que en los 90 eran normales. Los restaurantes tenían áreas de fumadores. Hasta hace poco ya fueron totalmente canceladas. Antes tomábamos fotos sin saber cómo habían salido esas fotografías. No teníamos mil intentos como hoy en día. Los viernes por la noche significaba ir a la tienda de videos y si tenías mucha suerte, te tocaba ese viernes elegir tu película. Típico. Tocabas la puerta de la casa de tu amigo para ver si estaba. Hoy, un WhatsApp. Ya sal, estamos afuera. También estirar el cable del teléfono tanto como pudieras para poder tener algo de privacidad. Toda la familia.

0: y era normal que te contestaran sus papás. Antes necesitábamos una guía de televisión para saber qué era lo que iban a transmitir. Y antes, y esto nada más que en nuestra memoria, memorizábamos el número telefónico de todos nuestros conocidos. Pregunta, y para que me contestes de manera sincera, ¿cuántos números telefónicos hoy te sabes? Yo creo que... bueno, el 911 no cuenta, ¿verdad? Yo creo que 3 nada más. ¿Tú cuántos? Por acá nos dicen el mío. ¡Nada más, chiquis! Por acá nos mencionan el de mi mamá, aunque ya no lo tiene, le cancelaron la línea, todavía lo recuerdo. Es como si hubiera sido ayer, ¿no? Te comparto esta nota completa. Aún hay muchísimas cosas que hacíamos en los 90 y que hoy suelen ser bastante raras y extrañas. Te lo comparto a través del WhatsApp 664-281-5103. Te quedas con más música antes de un corte en Exa.
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2: 11 en punto, vas a San Diego. San Isidro cuenta con 2 horas y 10 minutos. Espera en carriles normales. 1 hora 55, Ready Lane, 40 Centro y cruce peatonal de 1 hora con 40. Por Otay encontrarás 2 horas y 20 minutos. Espera en carriles normales. 2 horas con 10, Ready Lane, 30 Centro y cruce peatonal de 1 hora con 20. Que tengas un maravilloso viaje.

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11 de la mañana con 25 minutos. De una te cuento, tendremos más sorpresas para ti a partir de lunes. Boletos de Cholos contra Pumas. También los puedes encontrar en el Examóvil con Miguelito. Atención que el partido, el juego es el viernes 28 de agosto a las 8 de la noche. Y tú puedes acompañar a tu equipo en la lucha por el liderato de la Liga MX. 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
7: 11:46. Sí, tendremos más boletos para Sesame Place a partir de la siguiente semana. Prepárate y gánate este paquete familiar para que vayan todos juntos a vivir la adrenalina del verano a Sesame Summer Splash en Sesame Place San Diego. Ya vimos por ahí las ofertas acuáticas, bueno, las atracciones acuáticas, pero si te metes a la página web encontrarás muchísimos más. Torbellino de Cookie Monster Mixer, coloridas carreras, el alfombra de Hunger Digger Dash, relájate flotando en el hermoso Big Bear Rambler River o saltando las olas también en Big Bear Beach. Disfruta el verano bajo el agua en Sesame Place San Diego. Si no has visto la página, te lo comparto para que tú mismo puedas maravillarte con todas las atracciones acuáticas que puedes aprovechar este verano con toda tu familia. Te quedas con Bad Bunny, baby. Esto es Titi me preguntó. Pero antes, aquellos que nos llegaron a preguntar a través del WhatsApp si conocíamos una nueva campaña de esterilización, busqué y sí, efectivamente hay una nueva campaña de esterilización, pero es para mañana por la colonia Buenavista. Si te interesa, si tú tienes mascotas en casa o animalitos que no tienen hogar, pero tú quieres apoyarlos, puedes llevarlos a esterilizar. Te comparto el dato, te digo, es en la colonia Buenavista. Te tienes que registrar, obviamente, y es para mañana. Si quieres la información, con mucho gusto te lo comparto, y si no, lo dejo en mi red social, la Gavichota, lo voy a dejar ahí, si no, te lo rolo a través del WhatsApp. Esto es de Bad Bunny, baby. Titi me preguntó en Exa.
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Mario Girón, tuyo en Exa, 12 de la tarde con 8 minutos. Gracias por tus comentarios. Oye, sí, efectivamente, tendremos más sorpresas para ti. Este fin de semana puedes participar con Charlie. Ah, que ahorita vas a escuchar sobre él, de hecho. Y también puedes ganarte boletos para Pedro Fernández con Ángel Hernández. El 5 de diciembre se va a estar presentando en San Diego. Y de una vez ya te estamos dando tus boletos para que en el futuro no te preocupes. Pedro Fernández, sábado 5 de diciembre en Cal Coast Union Open Air Theater. Para ganar tus boletos puedes participar hoy mismo con Ángel Hernández para que sean todos tuyos. Y en unos momentos más escucharás a Charlie y te voy a decir cuáles son las sorpresas que él tiene para ti. Esto es Oh Yeah en Exa.

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0: o no, te regalamos los boletos para que estés en la premiere exclusiva de Coyote versus Acme, miércoles 26 de agosto a las 8 p.m. en Cinépolis Galerías. ¿Quieres ganarte los boletos? Vámonos a través del WhatsApp 664-281-5103 a las dos primeras personas que nos escriban o nos manden por audio cuál es el nombre real del coyote. No siempre es el coyote, sí tiene un nombre y tiene dos pronunciaciones. Así que las primeras dos personas que manden su respuesta por escrito o por audio se llevan los boletos. Ya llegó el primero. El primero lo tiene respuesta correcta. UC, así estás a través del WhatsApp. Tu terminación de número es 6868. Y el segundo que nos mandan es
1: por escrito.
2: Wile E. Coyote.
0: Wile E. el coyote. Felicidades, Daniel. Esos boletos son todos tuyos. Que lo disfrutes. Ojo, habrá más para que no te me alteres. Tenemos dos boletos más. Dos pares de boletos. Se van los primeros dos, así que vamos con los siguientes más adelante. Esta canción nos la piden a través del WhatsApp para romper con la programación. Esto es de Caifanes. Afuera, en Exa.

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0: preguntar, si yo quiero hacer una prueba de manejo, ¿cuáles son los requisitos? ¿Son muchos o es tan fácil como traer mi licencia de manejar?
1: Para realizar su prueba de manejo, lo único que necesitamos es su licencia vigente, nada más, y muchas ganas de venir a conocer los autos y manejarlos.
0: Perfecto, muchas gracias, Giovanni. Por nosotros continuamos con música y nos queda una intervención más en donde dejamos, ahora sí que la cereza es el, ¿verdad? Mi nombre es Carlos, somos de Charlie y en todas partes, Pontexa.

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0: 12:42, se van otros dos ganadores para la premier de Coyote versus Acme, miércoles 26 de agosto a las 8 p.m. en Cinépolis Galerías. Tú vas a estar en la premier exclusiva, solamente si pasas la prueba. Y la prueba es a través del WhatsApp 664-281-5103. Las dos personas que por audio nos puedan imitar el sonido del correcaminos se llevarán los boletos. A través del WhatsApp por audio, inténtalo, imitar el sonido del correcaminos. Ya llegaron los primeros, 1, 2, 3, 4, 5. Vamos a ver el primero, nos dice...
1: Mic,
0: correcto. Y el segundo, primero el ganador es... Ahorita no, así estás a través del WhatsApp, ahorita no, primer ganador. Y el segundo ganador lo hace así. Correcto, así tal cual. Felicidades al ganador. Ella es B y P. Bueno, tu terminación de número es 566. Pero tú ganaste ayer, corazón. Por lo tanto, no aplica. Nos vamos con el siguiente y lo intenta y lo hace. Correcto, felicidades. Fuerza TJ, si estás a través del WhatsApp, felicidades, te llevas el par de boletos para la película, la premier del Coyote versus Acme. Muchas felicidades, mándame tus datos a través del WhatsApp para registrarte y hacerte llegar los boletos a través del WhatsApp. Te quedas con Alex Sintek, esto es Bendito Tu Corazón en Exa.
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15: 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Mi nombre es Carlos Ramos, el Charlie, y en todas partes, ponte Exa.

12 de la tarde con 58 minutos. Cuídate mucho. Nos escuchamos el lunes, si Dios quiere. Te deseamos un gran fin de semana. 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Recuerda seguirnos en redes, en Facebook, Instagram, TikTok, XFM Tijuana, y a mí me encuentras como La Gavichota. Antes llega No Manches en Exa.

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1: 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Iniciamos Estudio EXA. Bienvenidos, yo soy Lalo Zamora. Con ustedes, la reina de los pueblos mágicos. Porque Tecate es un pueblo mágico, ¿eh? La diosa del Cerro Cuchumá, la chispa fronteriza, tentación artesanal, tejuino viviente, ella es Meli Pérez.
2: Hoy no voy a reprochar nada porque, ajá, yo soy la flor más bella del ejido.
1: Baby, ¿vendes votos también ahí o no?
2: Claro, vendo tejuinos por votos.
1: Baby, ¿ustedes ahí le ponen cerveza al tejuino o qué?
2: Todo, mijo. De hecho, tú caminas acá por la plaza de mi pueblo.
1: Ajá.
2: Y dices, ay, qué rica brisa me está cayendo. No, mi amor, son los vapores de la cerveza. Entonces ahí siempre huele a lo que viene siendo a cebada, mijo. Si usted es borracho y loco, vaya pa'l rancho. Va a amar caminar bajo la brisa de la cebada.
1: ¿Cerveza artesanal o de la más comercial, baby?
2: Nosotros le manejamos de todo. Y ya como contexto cultural les voy a decir que el pueblo fue antes que la marca. No es que el pueblo se llame así por la chela. Ese cerro que usted miraba atrás en las latas no era el Cerro de la Silla, es el Cerro Cuchumá, que anda allí muy orondo, liderando por mi rancho.
1: Oye, baby, ok, ¿en tu rancho qué es lo que destaca más?
2: Pues eso, el Cerro Cuchumá y que ahí se fabrica la chela.
1: Ok, ¿y qué es lo que más destacará en Los Cabos?
2: El arco de Cabo San Lucas, justo ahí donde termina la península.
1: ¿En Ensenada?
2: La bufadora, los tacos gobernador, claro que sí.
1: Ok, ¿en Tijuana?
2: Los tacos de asada, la ensalada César, claro que sí.
1: ¿Mexicali?
2: La comida china, la chinesca, obis.
1: ¿Nogales?
2: Pues el mono bichi y la nilsa.
1: ¿En Los Mochis?
2: El tren Chepe y la coni en Los Mochis.
1: ¿Guasave?
2: La iglesia del Rosario y las glorias, mijo, la playa, obvio.
1: ¿Culiacán?
2: El jardín botánico y el sushi, obvio.
1: ¿Durango?
2: El Olacrane y el centro histórico, claro que sí.
1: ¿Colima?
2: El volcán de Colima.
1: ¿Puerto Vallarta?
2: Pues Puerto Vallarta en sí, el malecón, los arcos, toda ella.
1: ¿Torreón?
2: El Cristo de las Noas, mijo.
1: ¿Ciudad Acuña?
2: Pues la presa, mijo. ¿Nunca has ido ahí para la presa de la amistad?
1: No, baby, pero sí sería bueno ir. ¿Ciudad Victoria?
2: La sierra, mijo. La estatua de los Tamatán.
1: ¿León?
2: Pues las perdidas. El arco de la calzada y el zapato. El cuesillo, obvio.
1: Ah, no, claro.
2: Los chocomiles, mijo.
1: Las guacamayas, baby. ¿De San Juan del Río?
2: Ruega por nosotros. No, ya, el puente de la historia, pues.
1: Aguascalientes.
2: Pues su Feria Nacional de San Marcos y su reloj, eso es iconic.
1: Cuernavaca.
2: El Gazú, la ciudad de la eterna primavera, el Palacio de Cortés, ¿qué más quieres?
1: En ese orden, exactamente. Tehuacán.
2: La reserva de la biosfera, el agua mineral que lleva el mismo nombre que tiene.
1: Y ajá, y por eso, Acámbaro.
2: El pan de Acámbaro, mijo, se da unos quites con el pan de Tecate, mijo.
1: ¿Qué? ¿Tú, una tecatense diciendo eso?
2: Ajá, mira que...
1: No te van a dejar pasar a tu casa cuando vayas de regreso, ¿eh?
2: Ay, tú sabrás si es bueno, ¿no?
1: ¡Acapulco!
2: La quebrada y sus clavadistas.
1: ¡Oaxaca!
2: La Guelaguetza, su comida, patrimonio cultural de la humanidad. Échame unas tlayudas como que
1: tlayudas,
2: no.
1: Las tlayudas, baby, sí. ¡Veracruz!
2: Uf, baby, su café... Iconic.
1: El café de la parroquia, ¿verdad?
2: Y café de Veracruz es una área cafetalera muy rica.
1: ¡Mérida!
2: El monumento a la patria y la maca y... ¿Y quién jaló mi cabello?
1: ¿Y en Ecuador, baby? ¿En Quito?
2: Pues la Virgen del Panecillo.
1: ¡Riobamba!
2: Pues el Chimborazo.
1: ¡Ibarra!
2: La Laguna y Aguarcocha y los helados de Paila.
1: Ay, baby, pues si estás bien cañona, si te la sabes toda.
2: Obvio, mi amor, con la inteligencia artificial no hay Meli que sea mensa.
1: ¿Y sabes qué, baby? Por tanto que sabes, eres la tendencia de la semana.
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2: El fin del mundo de La La Love You fue un éxito durmiente durante la pandemia. Se lanzó en noviembre del 2019 junto a Cholotes Mexicanos. Ganó fuerza en el 2020 cuando se convirtió en himno emocional durante el confinamiento. Luego explotó en Spotify y TikTok, logrando récords históricos para una banda indie española. y consolidándose como fenómeno internacional, especialmente en México. ¿Saben cuándo? En la temporada de La Casa de los Famosos, cuando Aldo de Nigris la cantaba junto con Elaine. El tema acumula más de 220 millones de reproducciones en Spotify, muy usado para celebrar victorias deportivas. No, más bien es dolores deportivos, porque cuando la derrota llega, uno en el alma siente que es el fin del mundo. Su estribillo pegajoso lo hace perfecto para Reels y TikToks. Escuchemos el fin del mundo de La La Love You con Axolotes Mexicanos como la tendencia de la semana en Estudio Exa. Hola.

0: centenares de viviendas destruidas o dañadas. Me encanta que Shakira tenga esa conciencia social como para apoyar las causas, que bueno, hay tantas causas que va a apoyar tras este terremoto, pero bueno, ella se enfocó en la educación infantil.
1: Bien por Shakira y por esta fundación que desde hace muchísimos años ha apoyado mucho a su país.
0: ¿Qué te parece si escuchamos La Bicicleta, Shakira, Carlos Vives, aquí en Estudio Exa?

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1: Luis Fonsi nos presenta un nuevo adelanto de su próximo álbum. Su nuevo sencillo, Me Despido, con el que da continuidad a su éxito, Cambiaré. A ritmo de bachata, Me Despido cuenta la historia de una pareja que, a pesar del amor que los une, entiende que las circunstancias de la vida les impiden permanecer juntos. Ay. Antes de decir adiós, ambos deciden regalarse un último momento, convirtiendo la despedida en un encuentro lleno de emoción, pasión y nostalgia. Hoy en el modelo reciente escuchamos Me Despido. Es lo nuevo de Luis Fonsi. Tú estás en Estudio EXA.

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2: A causa de las fuertes lluvias, hace unos días Rosalía se vio obligada a terminar antes de lo previsto su segunda noche de conciertos en la Arena Vicente Fernández en Guadalajara por cuestiones de seguridad. Justo cuando faltaban tres canciones para terminar el setlist, la Rosalía salió al escenario y anunció el final del show ante la sorpresa de su público. Aunque la Arena Vicente Fernández Gómez es un recinto techado, la lluvia y las fuertes ráfagas de viento llevaron a la producción a priorizar la seguridad de los asistentes. El anuncio de Rosalía generó reacciones. Los asistentes expresaron un fuerte no mientras ella se despedía. En redes sociales la cuestionaron muy duramente. Ahora, Rosalía se prepara para continuar con su recorrido por escenarios mexicanos. En la Ciudad de México ofrecerá conciertos los días 22, 24, 26, 28 y 29 de agosto. Me gusta esa agenda, baby. Así tiene un día para descansar y pasear por México. Escuchemos Yo por ti, tú por mí, la Rosalía featuring Ozuna. Estás en Estudio Exa.

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22: Confirmado. Michael, la película biográfica de Michael Jackson, tendrá una segunda parte que comenzará a rodarse a finales de este año. Se prevé que esta nueva entrega pueda estrenarse a principios del 2028. Desde su estreno el 21 de abril, la primera entrega de Michael ha recaudado 1.016 millones de dólares en todo el mundo, convirtiéndose en el biopic que más ha recaudado en la historia del cine. ¿Cómo decía Gustavito?
23: Biopic, y yo le dije, no, mijo, di película biográfica, ya con eso te entendemos.
22: La primera película tenía previsto abordar sus demandas, pero los abogados de la herencia de Michael Jackson descubrieron una cláusula en el acuerdo alcanzado con uno de sus acusadores que impedía que este fuera representado en cualquier película. Por eso concluye con la gira Bad de 1987. Esto obligó a la productora a rehacer una

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1: El próximo 14 de septiembre, un concejal del distrito de Los Ángeles, California, organizará una ceremonia para nombrar a la intersección de Van Nuys Boulevard y Chase Street en Panorama City como Los Ángeles Azules Square, rindiéndoles homenaje en este popular destino ubicado en el corazón del Valle de San Fernando, justo en el mes de la herencia hispana. La ceremonia de reconocimiento incluirá un recorrido por Plaza del Valle, la presentación de las huellas de las manos de los integrantes de la banda grabadas en cemento, así como intervenciones de la concejal, la alcaldesa, líderes comunitarios y, por supuesto, Los Ángeles Azules. Con más de 17 millones de oyentes mensuales, están posicionados como uno de los 500 artistas más escuchados de Spotify a nivel mundial. Los Ángeles Azules son los máximos exponentes de la cumbia a nivel mundial. Actualmente realizan el tour Cumbia Sin Fronteras 2026 con fechas en México y en Estados Unidos. Vamos a escuchar.

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1: Baraja Bendita es el quinto álbum de estudio de Becky G y contiene 17 canciones. Este proyecto conecta los dos mundos de Becky G, la artista, y Rebeca, la persona detrás de ella. Después de incursionar en proyectos más inclinados hacia la música mexicana, Becky G vuelve a explorar su faceta pop, urbana y global, presumiendo con orgullo su identidad al 200%. 100% estadounidense y 100% mexicana. Musicalmente, el álbum recorre sonidos desde la fusión de la kizomba, R&B, bachata, merengue, reggae, reggaetón, house y sonidos electrónicos. Hoy en el modelo reciente escuchemos Chula. Es lo nuevo de Becky G. Tú estás en Estudio EXA.

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1: Selena Gómez y su madre están en el ojo del huracán por problemas relacionados con una empresa de salud mental que fundaron en el 2021. Y es que no solo enfrentan el fracaso de la compañía, también están siendo demandadas por presunto fraude. Dicen los enterados que dos de los inversores del proyecto las están acusando de haber ocultado información importante que vaticinaba el colapso del negocio. Ellos sostienen que realizaron aportaciones de $1,000,000 confiando en la promesa sobre el crecimiento de la compañía y en la imagen pública de sus fundadoras. Y aseguran que tanto Selena como su madre hicieron declaraciones engañosas sobre los recursos con los que contaba la empresa y que fueron clave para convencerlos de invertir. Dicen que una vez que Selena obtuvo el capital de los inversionistas, ella no puso su parte acordada del capital. También acusan a su directora del proyecto, socia y amiga, Daniela Pearson, de haber exagerado sus logros empresariales y las expectativas de ganancias que generaría la compañía. Incluso la están acusando de abuso de sustancias. La demanda sostiene que durante años la empresa atravesó una crisis interna que nunca fue comunicada y que quedó al descubierto en septiembre del 2025 gracias a una revista de finanzas que describió a la compañía como una organización sumida en el desorden, con dificultades para cumplir el pago a empleados y proveedores, e incluía testimonios sobre problemas de gestión dentro de la empresa. Además de recuperar su dinero, los inversionistas exigen una compensación adicional por daños y perjuicios. La cantidad se ha mantenido en total hermetismo. El proceso legal está en curso. Esperemos que esto sea un malentendido y que se resuelva y que esta compañía pues salga adelante, ¿no? Escuchamos Love You Like a Love Song, Selena Gómez, aquí en Estudio Exa.

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1: Karol G lanza No Me Arrepiento de Sentir Tanto, su sexto disco de estudio. Bichota está organizando su gira mundial, que esto se ve que elaboró y que se tardó un buen en realizar. Pues también en sus ratos libres estaba haciendo un disco que, dicho sea de paso, está increíble. Mantiene la esencia de la Bichota y tiene pues mucho de reggaetón, mucho de música urbana, mucho de música global, es popera. O sea, sí está a nivel de competirle a la mismísima Shakira, a la Taylor Swift, a quien gusten y manden. Y sobre todo, invitados de lujo, entre ellos Drake y Bruno Mars. Pero eso no es la nota, porque la canción que vamos a presentarte hoy en el modelo reciente es Baby Wow. Es lo nuevo de Karol G featuring Juice WRLD y Rusowski. Estás en Estudio EXA.

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1: 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Se nos termina el tiempo. Un placer compartir esta hora con ustedes. Y para despedirnos, la reflexión de hoy es simple. A veces no se trata de llegar rápido, sino de disfrutar cada paso, porque el camino también es parte del destino. Muchas gracias a nuestra flamante productriz y locutriz, Feli Pérez.
2: Qué suerte la mía de haber compartido con ustedes el chisme nuestro de cada fin de semana.
1: Y conmigo, baby.
2: Recuerden, pueden ponerse en contacto con nosotros por el WhatsApp de EXA Tijuana. Agréganos ya como su contacto, 664-281-5103. Y si usted anda allá afuera de los grandes United States en Ecuador o puntos circunvecinos, pues ande, eso no es excusa.
1: Marque signo de más 52-664-281-5103.
2: Bajen la aplicación de EXA a su celular para que nos escuchen por alguna de las 24 ciudades en la República Mexicana y 3 en Ecuador, los martes en el punto exacto con Salatiel y Gustavo desde Tijuana.
1: Martes a las 9 de la mañana, hora del Pacífico. Ahora sí que saquen cuentas para ver en qué horario nos pueden escuchar en directo en cualquiera de sus ciudades.
2: Ustedes y nosotros tenemos una cita el próximo fin de semana a esta hora, este día, por esta EXA. ¿Dónde más?
1: Yo soy Lalo Zamora.
2: Yo soy Meli Pérez.
1: Adiós.
2: Bye.
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0: Muchas gracias, amiga.
1: Así es, mi gente. ¿Cómo están? Los saludos a su amigo Carlos Olmos, el Charlie, a través de XFM 91.7. Espero tengan un excelente, maravilloso, espectacular sábado. Ya llegó el fin de semana. Sábado. Ay, con este calor, cómo se antoja una guama. Pero bueno, Trabajation, salimos a las 6 y después de ahí, hoy sí, la neta, sí voy a aplicar la racita, ¿eh? Hoy sí, por lo menos dos, de aquí hasta las 10, 11 de la noche, bueno, desde las 6 de la tarde, las 10, 11 de la noche tengo para dos por lo menos, porque si el calor está, no te pases de lanza, loco. Bueno, levantamos de temprano, mi mujer tuvo partido de Flag, se metió al torneo de Flag Fest, que organiza el equipo de Osas acá en UABC. Y no te pases de lanza, nos levantamos a las 6:00 de la mañana. Y vámonos al primer partido a las 8:00. Y de ahí vámonos a arreglar el carro. Y que no queda, y que no es la llave, y que no. Que... Y vámonos al control remoto. Y ahora aquí. Y saliendo la fiesta de la cuñada, ¿verdad? Que por cierto, felicidades a mi cuñada, a la Lili, a la más grande de todas, o sea, de las hermanas, vaya, la más grande de las hermanas, ¿verdad? Hoy se festeja el cumpleaños, ¿verdad? Hoy vamos, por eso saliendo de aquí de cabina, nos vamos para allá, así que muchísimas felicidades, pues un ratillo nomás, ¿verdad? Porque mañana es día flaguero, Dios de mi vida, ya tenía rato que no,

0: Hasta yo me acuerdo que mis domingos era levantarme a la una de la tarde antes. A la una de la tarde me levantaba los domingos antes, loco, no, hombre. ¿Y ahora? Empezamos a las 7:45 y el último partido es a la una o dos de la tarde. Y seguidos, ¿eh? Así van a gustar. Pero bueno, parte de, mi gente, como ya lo saben, es más reporte ciudadano, saluditos. Si tienes a alguien que cumple años, la felicitamos. Y chismecito más que nada, ¿no? Chismecito más que nada. Así que ya lo saben, 6642-815103, el WhatsApp de aquí de Exa. Por acá me dice el profe, saludos, Charlitros. Hoy se come birria con jugo de mora. ¿Cómo va el chiverío, loco? Sé que andan jugando bien. ¿Cómo están en la tabla? La neta no revisé la tabla, vato. A ver, ahorita voy de volada, profe. Ahí voy. Posiciones. ¿Qué? ¿En qué momento el equipo del... subía primero? Oye, pensé que andaba mejor el chiverío, Pensé que andaba mejor el chiverío. Yo pensaba que iban más arriba, loco. Llevan 7 puntos, 2 ganados, 1 perdido, 1 empatado. Así nomás. De ganar hoy podríamos subir. No, de ganar hoy subimos a fuerzas. Por lo menos al segundo lugar. Con un empate también subimos al segundo lugar. Y si ganamos por diferencia de 4 goles o más, hasta el primer lugar nos podríamos ir, mis cholitos. Ahí nomás les aviso. Ah, no. No, sí, 4 goles. Bueno. Hoy juega, profe. A ver. Partidos, ¿por qué no me agarras? Ahí está. Hoy juega a las 4:07, para ser exactos. Hoy juega el Cholaje allá en el Chiverío, papá. Y a las 6 de la tarde el Puebla contra el Santos. Y a las 8 el Frustrazul contra el Atlas. Bueno, ganó, era 2-1, le ganó. Ah, pues bueno, ¿a quién le ganó? Bueno, a echarle porras, ¿no, profe? Ok. Digo, pues no andamos allá, pero lo podemos ver aquí. Aquí por la aplicación de Caliente. Charlie, saludos, me encanta escucharte. Eventos, tradiciones, chambeando como siempre, saludos. Ay, muchas gracias a mis amigos de Eventos Tradiciones. Muchas gracias por la sintonía, fuerte abrazo. Y a seguir chambeando como debe de. Como debe de.
1: Hazlo por la patria, Charlie, hazlo por la patria. Acabo que ya estás ahí.
0: Pues ya, ¿qué, loco? Pues ya, ¿qué nos toca? Ni modo, el sufrido me dicen, mijo. El sufrido me dicen, no, pero nomás dos. Porque mañana hay partido, nomás dos porque mañana hay partido toda la mañana y tarde. Michali, buenas tardes. Oigan, ¿van a dar boletos para el de Puma la próxima semana? Claro que sí va a haber. Bloqueado el 3641, no voy a leer tu mensaje. Charlie, estás soñando. Hoy pierde de seguro. ¿Cómo se nota, tío Pepper? ¿Cómo se nota que así son de envidiosos todos los que le van al Frustrazul? Nomás porque ustedes andan perdiendo todo. No significa que el Cholaje también, profe. Profe, tío. No sea así, tío. Deseanos suerte, tío. Mientras...

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Eres mi nada. Sonando aquí en XFM 91.7, acabas de escuchar a Yuridia. Eres mi nada. Cuando me dicen, ¿qué tienes? Nada, loco, no tengo nada. Y anda triste, mi amiga. Bueno. ¡Oh, gente! Voy a tener boletos, unos boletos bien perros. Ahorita les voy a decir de cuáles. ¡Aguánteme las carnes! Acabo de verlo, acabo de ver. Me va a tocar boletos para una premier bien pasada de lanza. La neta, se la rifaron. Cuando vi que iba a ser así, dije, ¡oh, nice! Cuando vi el trailer, que vi la trama, dije, ¡oh, chulada, papá! ¡Nice! Nunca lo hubiera imaginado. Ahorita les platico de qué premier es ese. 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Están listos.

0: arriba trae otro zipercito en donde tú puedes meter tu teléfono, tu iPod, si usas iPod, lo que tú quieras. Y si trae, y si no tienes los audífonos Bluetooth y son de que lo enchufas, o sea, la ploga, tiene ahí para que salga, vato. No, está bien perrita la neta, esa mochila. Todo que ver. Esa mochila, todo que ver, la mochila exacta, Si no la han visto, si no tienen la suya, ¿qué están esperando? Pónganse XFM 91.7, participen y ganen su mochila exacta. ¡Mi Charlie! ¡Ésale mi Sport Billy! ¡Saludos, mi Charlie! Hoy le gana mi Atlas al Frustrazul, mi Charlie. Oh, yo lo sé. Totalmente de acuerdo, bro. Totalmente de acuerdo. A ver, profe, ¿qué pasó? Dígame.
1: Se quedaron frustrados esos del Cruz Azul, Charlie.
0: Ardido, se dice.
1: Porque el Morita los bailó.
0: Me pegó un baile, papá.
1: Y golecito de Nacho Rivero.
0: Ay, no más.
1: Asistencia y gol de Mora.
0: ¿Qué óvole? ¿Qué más quieres?
1: Por eso no quieren que gane.
0: Mijo, el Gil Mora parecía que estaba en una quinceañera. Baile y baile con los del Cruz Azul. Los traía a tiempo de vals. Un, dos, tres, un... ¡Baile sorpresa! Oh, les pegó un baile el Gil. La neta. Charlie, reporte ciudadano. Dos accidentes en la misma altura de la entrada y salida de playas, acá por la Rendi. Uno para salir y otro para entrar. Nada te pases. ¡Wow! ¡Qué suerte, ¡Qué suerte! Gracias. Gracias por el reporte ciudadano. Gracias, hermano. Gracias por el reporte. ¿Qué andas haciendo en playas tú, loco? Si tú no eres de allá. Charlie. Está haciendo un guaguao de calor. ¡Saca las Kawasakis! Pero ponle chía porque andamos fit, Padre Santo. Pero me imagino una cagua con chía, No, hombre, chía de saber bien malo, loco, la neta. Oye, loco, una queja uberiana. A ver, ¿qué onda con los usuarios, Charlie? ¿Se volvió a ir el agua otra vez o qué? No sé. Ya van tres seguiditos que me toca que... ¡Ah! Mínimo un limoncito, loco. Bro, sí escuché que en algunas colonias estuvo yendo el agua, Sí, sí me tocó escuchar eso, pero pues ningún... Nada oficial, vaya. No me tocó ver en las redes ni en ningún comunicado oficial de que... ¡Ah! Por los próximos días... No. Entonces, no sé. Pues ahora sí que pura mala suerte, loco. Pura mala suerte. Charlie, voy a Libero. Tienen partido los plebes. Ah, bueno. Ay, saludos a los de Libero. Pues saludos a mis amigos de Libero. Y tus plebes van a perder. Ah, no es cierto, no es cierto. Charlie, a mí van tres, también ya tres. Uno por la mañana, otro más o menos y uno hace ratito. ¡Qué óvole! ¡Qué óvole! Mira, mi Charlie, andamos a 39 acá en el Florido Mariano. No, es que yo sé que está haciendo calor. Te digo que mi mujer jugó a las 8 de la mañana. Y yo dije, ay, a las 8 está fresco. No, hombre, vato, ya está haciendo un calorón. Dije, no quiero ni pensar al rato a las 11, 12, 1 de la tarde, loco. Y ahorita que salí, dije, no. Uf, vámonos con música, David Bisbal. Siempre me...

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2: 3:01 p.m. y si vas a cruzar a los Estados Unidos, estas garitas son presentadas por ARCO. 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Por la garita de San Isidro, harás 2:40 en carriles normales, 2:20 en Ready Lane, 40 minutos por la Sentry y 1:40 si te vas a pie. Por la garita Otay, harás 1:05 en carriles normales, 2:10 en Brie Lane, 35 minutos por la Sentry y 50 por el cruce peatonal. 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

0: guantes puestos de Gusana Ciega, lo que acabas de escuchar aquí en XFM 91.7. ¿Dónde queremos? Y es que ahorita, precisamente hace rato estábamos hablando del calor, ¿no? Que está bien fuerte, que no te pases de lanza, que ocupo refrescarme, que no sé qué tantas cosas. Bueno, déjate comento que aquí en XFM 91.7 queremos que vivas un verano más fresco, divertido. 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Así que muy pendiente, mi raza, para que no sufran de este calor, para que ustedes sí se vayan a gusto, mira. A gusto, papá, a disfrutar de las alberquitas, de las diversiones acuáticas extremas. Así que muy pendiente,
1: ¿Qué tal, mi Charlie? Hice una parada técnica en el Oxxo. Contentísimos los camaradas de estar trabajando en el Oxxo. Fresco, a gusto. Tiempo extra, dicen, gratis lo trabajan ahorita.
0: Sí, la mayor. Bueno, sí, está funcionando su aire acondicionado. Yo ahorita, mira, estoy a gusto en cabina, papá. ¿Cómo crees que estoy triste de estar trabajando? ¡No, hombre! Desde las 9 de la mañana le dije a mi mujer, oye, ya me quiero ir a cabina. Ya quiero entrar a trabajar a la cabina. Igual, ahorita yo estoy igual, papá, era está a 19. Ay, no más, papá, está a 19 el aire. Y estoy, mira, ando bien gelipe y con tenis, papá. Ando bien gelipe y con tenis, De aquellitas, papá. Charlie, yo ando de perlas ahorita, mi Charlie. No, pues, mira. AB, así tal cual. Iguana ranas. Charlie, no manches, yo llevo igual a 5 pacuzos. Ya ando bien mareado, loco. Fíjate que yo me acuerdo que en una ocasión me tocó un Uber que yo soy bien mal pensado. Y recuerdo que cuando me subí, ya ves que tienes como unos, no sé si le digo compartimientos, pero en la parte trasera de los asientos, de los de enfrente, traen como un elastiquito, ¿no? Y lo jalas y ahí puedes meter cosas, el papeleo, una botellita de agua o algo, ¿no? Algunos carros. Bueno, me acuerdo que uno de esos traía un desodorante de spray. No recuerdo cuál desodorante es. Era. Ya fue hace tiempo. No era el típico que la gente usa como perfume en vez de desodorante. Vato, no, ese sigue siendo desodorante, no es perfume. Sí huele rico, tiene mucho alcohol, huele rico, pero no es desodorante, no es perfume, es desodorante. No, ese no era, era otro, no recuerdo cuál. Y yo en mi mente dije, guacha, mi compa, ¿qué decir? Si le huele la ardilla, compa, le traigo un poquillo de, pues si se quiere poner. Es gratis, cortesía de la casa. Dije, no estaría mal, no estaría descabellado, te compras un botecillo, así unos chirris, ¿no? Tampoco, y no se lo vas a regalar. No, se suben y, oigan, con la molestia, pero ahí traigo. Así como te ofrecen agua cuando hace calor, ya ves que antes, cuando recién empezó la plataforma de Uber a trabajar aquí en Tijuana, bueno, yo hablo de Tijuana, ¿verdad? Es de donde yo soy. Yo recuerdo que la mayoría de los choferes te ofrecían una botella de agua. Te ofrecían una botella de agua, una paletita, un dulcecito. Eran, bien amables. Y hasta parecía que querían quedar contigo, ¿no? Hasta yo a veces decía, ay, sí le ando dando mi número de teléfono a Lupe. Sí, eran bien amables. Y ahora, hijos de la... ¡Pobre mi hijo! Yo creo que deberían de regresar a eso. ¡Ándale de esos merengues! ¡Qué óvole! ¡Qué óvole, papá! Tú sí sabes. No, tú sí sabes, Betillo. Hermano Betillo, vivío desde chiquillo. De esos merengues, papá. Ay, mira nomás, traes un BYD, perro. Ey, ya fuiste a checar las promociones. Que yo vengo de ahí, perro. Ya fuiste a checar las promociones que tienen, los bonos que están regalando. Vete a dar una vuelta, perro. A lo mejor agarras algo. Charlie, pero antes estaban bien pagados los viajes. Tal vez por eso. También. No digo que no. Pero pues también, mira, te ganabas una propela. Mira, me dio un agua. Déjalo, vi una propina más. Ahí recuperabas, hermano. Charlie, lo acabo de comprar. Hijo de su matraca. Y te tocaron los bonos. ¿O Neil?
2: Ah, yo como asesor de venta, ¿no?
0: Charlie, conmigo un caguamón y conejo, papá. Qué boteado y qué nada. Ay, dame tu número para agarrarte de mi Uber personal. Dame tu Uber para agarrarte de mi Uber personal. Charlie, éxito al Club Hormigas de Tijuana en la Copa Águilas de Rosarito. Ah, todo el éxito del mundo. Sí, vi, me salió la publicación, ¿eh? Sí, vi, me salió la publicación. ¿Ya está listo para Serpientes? Serpientes el 30, ¿eh? Empezamos el 30. Serpientes empezamos el 30. Ahí los quiero ver, mi raza, ¿eh? Vámonos con José Alok Doma. ¿Qué

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11: 3:33 p.m. Y si vas a cruzar a los Estados Unidos, por la garita de San Isidro harás 2:40 en carriles normales, 2:20 en Ready Lane, 40 minutos por la Sentry y 1:40 si te vas a pie. Por la garita Otay harás 1:05 en carriles normales, 2:10 en Berry Lane, 35 minutos por la Sentry y 50 por el cruce peatonal. Que tengas un excelente viaje y en todas partes ponte EXA.
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Perdón, gente, andaba viendo aquí un videito. Perdón. Ahora sí, ahí te va. Tengo que recordarte que aquí en XFM 91.7 tenemos tus boletos para que no te pierdas de la increíble presentación de...

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Ahí está mi buen Pedro Fernández, loco. Si quieres ganar tus boletos, ya sabes qué hacer, ¿eh? Muy pendientes. Chali, reporte ciudadano, la Centro y San Isidro, 1:20 desde la Lázaro hasta el último puente ya para llegar a las casetas. ¡Ah, sí, cierto! Me tocó ver que por... hace rato que estábamos en el control remoto ahí en BYD de Zona Río, a los que iban para la Sentry, estaba cerrado. Se cuenta que te hacían irte por Zona Río, agarrar las glorietas y luego ya meterte para allá, para la Sentry. Si había fila para la Sentry. Es un cochinero, Charlie. No, totalmente, linda, ¿eh? Totalmente, sí, cierto, fíjate, no me acordaba que hace rato estábamos ahí. Y estábamos el Babu, el Mike y yo. ¿Ese para qué será? Y dijo el Mike, nah, que es la de los permisos y la old traffic, no me acuerdo cuál me dijo que era. Le dije, no, porque para allá, le dije, si te vas por ahí, por donde están subiendo, que es en la glorieta del Ignacio Zaragoza. Yo le dije, por ahí, vato, te vas y agarras la Sentry. Y me dijo, oh, sí, cierto. Dije, no es cierto que esa es la fila de la Sentry. Puede ser, no sabemos, porque no la fuimos a seguir, ¿no? Si nosotros asumimos. Entonces, si ahorita que ya dices tú, linda, yo creo que sí es entonces, ¿eh? Está asqueroso entonces ahorita para cruzar Estados Unidos. Charlie, estoy a 3 viajes de irme por un 3x2, 3 guamas y dos de 1,500. ¿A poco ya juntaste la lana, loco? ¿A poco ya juntaste la lana, loco? A ver, no, hombre, mi Sport Billy. A ver, ¿qué es esto? ¿De qué es el chisme? A ver, déjamelo, chuto, déjamelo. Escucho yo en privado, ¿eh? No vaya a ser que... Porque aquí chismeando contigo, no vaya a ser. Charlie, policía en todos los semáforos, glorieta pasando las agencias cerrada, glorieta por CFE cerrada, semáforo del Hospital General cerrado, la fila viene desde la Lázaro, Charlie. Sí, te estoy diciendo, te están haciendo que sí. Sí, está bien feo ahorita para cruzar Estados Unidos. Charlie, pregúntele al niño de la radio, yo te atiendo mejor, un 12 de la que quieras. ¡Ájale! ¿A poco sí, mi José? A ver, déjale, mando mensaje al niño de la radio, a ver si es cierto, ¿eh? Le voy a mandar mensaje, más me voy con música para mandarle mensaje. Y así nomás le voy a decir, oye, ¿qué tal te atiende mi carnal José Roberto? Así nomás lo voy, y a ver si es cierto lo que me dice. Vámonos con Angel Blue, Mujer Letal. En todas partes, Pontexa.

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2: 4:02 p.m. Y si vas a cruzar a los Estados Unidos por la garita de San Isidro, harás 2:40 en carriles normales, 2:20 en Ready Lane, 40 minutos por la Sentry y 1:40 si te vas a pie. Por la garita Otay harás 1:20 en carriles normales, 2:10 en Ready Lane, 35 minutos por la Sentry y 45 por el cruce peatonal. Que tengas un excelente viaje y en todas partes ponte Exa.
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0: Bienvenidos a la hora de música sin parar. Acabas de escuchar a Alejandro Sanz con Edén Muñoz. Yo era poesía. Qué rolón, papá, ¿eh? Qué rolón. Que por cierto, no sé si sigan a Edén Muñoz en las redes sociales, pero en una de sus presentaciones que va a tener aquí en Tijuana va a estar celebrando, como ya es costumbre, su cumpleaños, ¿eh? Y ya avisó y dijo que se va a poner algo bien, algo bello para el camello. O sea, para que para los fanáticos, ¿no? Fanáticos, fanáticas de Edén Muñoz, pues, para que sepan, ¿no? Se va a celebrar su cumpleaños. Para que estén ahí pendientes con él. Oigan, pues en hora de música sin parar, más adelante viene Dua Lipa, Natalia Lafourcade. Viene la Taylor Swift, viene Mario Girón, para los que me están mandando mensaje, que me están pidiendo la rolita de Mario Girón, la de Tuyo. Ahorita sigue, calmantes montes. Charlize, antes en el costo del viaje se incluía ese servicio, ¿eh? Solo era pago con tarjeta, ahora van a pedir agua en un viaje de 30 pesos. ¡Oh! No, pues obviamente no, también que costé, que mínimo sean 45 minutos de viaje. Mínimo, para que costé. Sí, no, lo estoy diciendo que sea de a fuerzas, papá, pero pues oye, antes era diferente. Néchale, no se lo merece la raza. Ya no des ideas, Chali, ok. Pues no son ideas, yo nomás me acuerdo que antes sí era.
1: Hey, saludos, Charlie. Yo estoy batallando con los usuarios para bajarlos porque no se quieren bajar.
0: Por el aire.
1: Está muy fresco aquí, ¿sí? En el carro, pues.
0: Amigo, pues es que la neta del planeta, ¿tú crees que yo quiero salirme de cabina ahorita? No, yo aquí me quiero quedar. ¿Por qué? Pues por el aire. Está bien rico aquí adentro en cabina también. Tengo desde hace rato como media hora que quiero hacer del uno. Y no me he ido porque cabina está bien fresca, pero el pasillo no.

Dance the Night de Dua Lipa sonando aquí en Exa FM 91.7. ¿Dónde tenemos tus boletos, accesos, entradas para el Gran Circo de Francesco? 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Nos vamos con música de Natalia Lafourcade. Nunca es suficiente. 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
2: 4:31 p.m. Y si vas a cruzar a los Estados Unidos por la garita de San Isidro, harás 3:20 en carriles normales, 3:10 en Berry Lane, 1:20 por la Sentry y 1:10 si te vas a pie por la garita de Otay. Harás 1:20 en carriles normales, 2:10 en Berry Lane, 35 minutos por la Sentry y 45 por el cruce peatonal. Que tengas un excelente viaje, te quedas con Mario Girón. Tuyo. 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

0: Mario Girón, sonando aquí en XFM 91.7. Y muy pendientes. 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Así que, muy pendiente, mi raza, ¿ok? Nos vamos con música de Harry Styles, Sign of the Times. En todas partes, ponte Exa.
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11: 5:02 p.m. Y si vas a cruzar a los Estados Unidos por la garita de San Isidro, harás 3:20 en carriles normales, 3:10 en Uber Lane, 40 minutos por la Sentry y 1:10 si te vas a pie. Por la garita de Otay, harás 1:20 en carriles normales, 2:10 en Uber Lane, 35 minutos por la Sentry y 45 por el cruce peatonal. Que tengas un excelente